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2: Y en esta hora puedes seguir participando porque tengo pases dobles para que te vayas al cine a Cinépolis Altaria. Además hablaremos acerca de renuncias de artistas, cumpleaños y choques de famosos. Te acompaño de 5 a 8 de la noche.

0: Eso, amigos, soy Alex Castán y estamos comenzando una hora más juntos, una hora más de increíble música. Y la neta es que está bien chido. O sea, esta semana no sé por qué he tenido como una energía diferente, creo que una energía como renovadora, según yo. No sé, como que si yo estoy delirando o porque es día del psicólogo, yo ando como en esa idea. Pero ¿sabes qué? También lo que está súper chido es que tú te puedes comunicar conmigo. Tenemos pases dobles para que tú te puedas ir al cine, a Cinépolis Altaria. Oye, que por cierto, vienen estrenos buenísimos. Ya también viene He-Man, que estuve viendo eso. La verdad es que tengo muchas ganas de verla. Creo que hay dos generaciones diferentes de He-Man. Creo que hay una que hemos visto últimamente también en plataforma. Hay otra que las personas tuvieron también la oportunidad de verla en televisión abierta. Entonces, vamos a ver qué pasa. Vamos a ver si no nos queda de ver a ninguna de las dos generaciones. Entonces, pues ahí está. Y también lo que obvio no puede quedar fuera son tus mensajes aquí en el MagiWatts 449-3292-101. Vamos a escuchar a todas y todos los que están participando. Ya lo sabes, para mandar mensaje, primero me tienes que decir tu nombre completo y tu canción favorita de Magia 101 en mensaje de texto, y en mensaje de voz me dices: Alex, yo escucho Magia 101, como ellas y ellos que ya participan. Así que, ¿quién está por aquí? Hola.
1: Hola, Alex, yo escucho Hola. Magia 101. Mi nombre es Nancy Rincón.
0: Nancy.
1: Alex.
0: Hola.
1: Yo escucho Magia 101.
0: Bien, eso.
2: Alex, yo Hola. Escucho Magia 101 y quiero esos pases dobles. Eso.
3: Okay. Hola, Alex, yo escucho Magia 101.
0: Hola.
3: Mi canción favorita es
0: Origin. Ok. ¿Quién más está por acá? Hola. ¿Ya escuchamos? Ahí está. Hola, hola.
4: Yo soy Laura.
0: Laura.
4: Ok,
0: muy bien. ¿Y qué más? ¿Y qué más? Perfecto, ya estás participando. Ya sabes, tú también puedes participar si me mandas mensaje en el MagiWatts. Y además me dices, te lo recuerdo, tu nombre completo y tu canción favorita de Magia 101. Y en mensaje de voz me dices: Alex, yo escucho Magia 101. Y ahora David Guetta con See a Beautiful Things en Magia 101. 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

0: 6-10.
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Expreso de Sabrina Carpenter en Magia 101. Oye, algunos lo conocen y algunos no. O sea, la verdad es que yo no tenía idea de quién era, así me tuve que poner a investigar. Hay un cantante que se llama Arcángel. Y muchos van a decir, Alex, ¿cómo que no sabías quién era? No, pues la verdad es que yo no lo conocía hasta esta polémica que hizo, hablando mal de México, hablando mal de todo nuestro país, de nuestras raíces, de, o sea, de las lenguas indígenas, o sea, de todo, de la historia de México en general estuvo hablando. Y el punto aquí es que la funa le pegó duro y tupido y claro, como bien dicen, con la cola entre las patas, se disculpó por la polémica que causaron sus declaraciones sobre la conquista de México. Entonces, ándele, ándele, ni modo, pues la tenía que pagar. Oye, pues bueno, y por supuesto tú puedes seguir participando con nosotros aquí en el MagiWatts 449-3292-101. Te recuerdo que tengo pases dobles para irnos al cine Cinépolis Altaria. Para participar es fácil y sencillo, me mandas en mensaje de texto tu nombre completo y tu canción favorita de Magia 101. Y en mensaje de voz me dices, Alex, yo escucho Magia 101. Y ahora nos vemos con la villa de Ryan Castro y Capo en Magia 101. 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

0: 625.
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0: 6:33.
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0: Golden de Harry Styles en Magia 101 y me voy directamente al Magic Watts. ¿Quién está por aquí? Hola.
1: Hola, Alex.
0: Hola.
1: Yo escucho Magia 101.
0: Eso, muy bien.
2: ¿Qué tal, Alex?
0: ¿Qué onda?
2: Escucho Magia 101.
0: Bien.
2: Y me gustaría unos pases para Cinépolis.
0: Eso.
3: Hola, Alex.
0: Hola.
3: Yo escucho Magia 101.
0: Bien.
1: Hola, Alex.
0: Hola.
1: Yo escucho Magia 101.
4: Sí. Hola, Alex.
0: Hola.
4: Yo escucho Magia 101.
5: Bien. ¿Qué onda, mi Alex?
0: ¿Qué onda?
5: Yo escucho Magia 101.
0: Eso, muy bien.
6: Hola, Alex.
0: Hola.
6: Yo escucho Magia 101. Bonita tarde.
0: Bonita tarde.
6: Ojalá que me elijan a mí porque tengo muchas ganas de ir a ver la del Diablo de Viste la Moda y más porque mañana es, digo, hoy es el cumpleaños de mi tía Fanny y lo quiero ver con ella.
0: Oye. ¿Sabes qué? Saludos para tu tía Fanny y ahí te va también para ella, por favor.
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0: Listo, ahora sí, ¿quién más?
8: Escucho Magia 101 y mi nombre es Luis Ángel Arrondo Ramos.
0: Luis Ángel, oye, ahí está, tú todavía puedes participar. MagiWatts 449-3292-101 porque se van pases dobles para irnos al cine Cinépolis Altar y a ver la peli que quieras a la hora que quieras. Solamente para participar, ya te la sabes, tu nombre completo y tu canción favorita de Magia 101. Esto en mensaje de texto y en mensaje de voz me dices, Alex, yo escucho Magia 101. Y ahora sí, le voy a subir a todo el volumen Superestrella de Aitana en Magia 101.
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0: 641.
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0: 6:49.
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0: Lady Gaga en Magia 101. Oye, hoy es cumpleaños de la cantante Cher. Oye, se sigue viendo espectacular. O sea, no voy a decir la edad, pero la edad que tenga, se sigue viendo hermosa esta mujer. Además, el talentazo, ya, un ícono de la música por todos los tiempos. Y bueno, me paso a otros temas y por supuesto te sigo escuchando aquí en el MagiWatts 449-3292-101, porque sí, ya en un momento más voy a decir quién se lleva estos pases dobles para irse al cine, a Cinépolis Altaria, a ver la peli que quieras, a la hora que quieras, porque ya bien nos decían que, por ejemplo, está El Diablo Viste la Moda, viene He-Man, está la de Michael Jackson. Bueno, hay muchas cosas que ver ahí en el cine, pero también te escucho a ti para que participes aquí en el MagiWatts. Así que, hola.
1: Hola, Alex. Hola. ¿Cómo estás?
0: Muy bien, ¿y tú?
1: Yo escucho Magia 101.
0: Eso, muy bien.
2: Alex, hola. Yo escucho Magia 101.
0: Bien.
3: Hola, Alex.
0: Hola.
3: Me gustaría ver la de Michael Jackson. Yo escucho Magia 101.
0: Eso, muy bien.
4: Hola, Alex. Yo soy Aaron y hola, quiero un boleto para el cine. Y mi canción favorita es Do It The Strike. Y
0: buenísima,
4: sí, yo escucho
0: canción.
4: Magia 101. Bien. Bye.
0: Bye bye.
5: Alex, yo escucho Magia 101. Buenas tardes.
0: Buenas tardes, todavía puedes participar. Me quedan unos minutos más y ya en unos minutos también diré quién se lleva estos pases dobles para irse al cine. Así que vámonos con música de Weeknd en Magia 101.

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2: Y en esta hora daremos el nombre de quien se lleva los pases dobles para el cine, para Cinépolis Altaria, y además te platicaremos de un youtuber que fue funado en redes sociales, y te acompaño de 5 a 8 de la noche.

0: Así es, amigos, soy Alex Castán y ya estamos comenzando la tercera hora de esta tarde y juntos con increíble música. Y ¿sabes qué? Te lo dije, lo advertí, ya en esta hora decimos quién se lleva los pases dobles para irse al cine Cinépolis Altaria. Última oportunidad para mandarme mensaje de texto, ya sabes, ahí me pones tu nombre completo y tu canción favorita de Magia 101. Y en mensaje de voz me tienes que decir, Alex, yo escucho Magia 101, como ellos y ellas que ya están participando. Así que, ¿quién está por aquí? Hola.
1: Hola, Alex, yo escucho Magia 101.
0: Hola. Eso, muy bien.
2: Hola, Alex. Hola, muy buenas tardes.
0: Buenas tardes.
2: Yo escucho Magia 101. Mi canción favorita.
0: ¿Cuál es?
2: Es de Sexy Beach, okay, de David Guetta.
0: Perfecto.
2: Y
0: buenísima canción. Okay.
2: Bonita tarde
0: también para ti.
3: Hola, yo soy Ángela.
0: Hola, Ángela.
3: Quiero mis boletos para el cine y...
0: Y
3: escucho Magia 101.
0: Ok, muchas gracias.
3: Mi canción favorita es Superestrella.
0: Superestrella de Aitana,
4: hola,
0: me encanta.
4: Alex, hola, escucho Magia 101. Mi canción favorita es Expreso de Sabrina Carpenter.
0: Buenísima canción.
4: Mi nombre es Julieta.
0: Julieta.
4: Y saludos a mi papá que cumple años.
0: Oye, saludos para tu papá que cumple años, entonces para él.
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0: Listo, así que a seguir participando. Ya en unos minutos más vamos a decir el nombre de quien se lleva estos pases dobles, pero todavía me puedes mandar mensaje para participar. Y ahora el P. Lost on You en Magia 101, más música. 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

0: 7-11.
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0: 7:19.
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0: y ya decimos quién se lleva los pases dobles para el cine. Así que, ¿quién está por aquí? Hola.
1: Yo escucho Magia 101.
0: Perfecto.
2: Yo
0: ¿quién más me falta?
2: Magia 101.
0: Eso, muy bien. Ya están todos participando, todos los mensajes escuchados aquí en el MagiWatts, pero tenemos que decir quién se va al cine directamente. Y estos pases dobles son para ti. Son para ti, Gabriela Verónica Salazar Medina. Gabriela Verónica Salazar Medina con terminación 6737. Aplauso, por favor. Ahí está. Ahorita nos vamos a poner en contacto contigo porque ya te vas al cine. Así que a disfrutar muchísimo y, por supuesto, a subir el volumen porque ahora nos vamos con Milky Just the Way You Are en Magia 101.

0: 7:28.
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Está soltera de Shakira en Magia 101. Oye, pues resulta que Sergio Mayer ya está como en la cuerda floja. Según renunció a su partido político, pero no estoy seguro si renunció también ya como diputado. O sea, no sé, pero sí, creo que después de haber estado en la Casa de los Famosos y después de toda la funa, todos los ataques y también las exigencias de los partidos políticos, creo que, bueno, era la mejor decisión que podía tomar Sergio Mayer. Y yo creo que muy pronto lo vamos a ver regresando a la pantalla chica, igual que le ha pasado a muchos que entran y salen en la política, que van y vienen, incluyendo, o sea, ¿se acuerdan de la gaviota de Angélica Rivero que anduvo, estuvo casada con uno de los presidentes de la República, con Peña Nieto? Pues bueno, regresó a las telenovelas. Creo que no le fue muy bien porque sí me enteré que regresó, pero ya no supe dónde estuvo, le perdí la pista. En fin, mejor vámonos con mejores temas y mejor música. Esto es de BTS para ti en Magia 101.

0: 7:44.
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0: 752.
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0: contigo como es y todas las tardes. Ya sabes que te acompaño de lunes a viernes de 5 a 8 de la noche, los sábados de 12 a 3 de la tarde. Y además tú me puedes escuchar si estás en la casa, el taller, la oficina, manejando, estudiando. Siempre está para ti Magia 101 y yo de 5 a 8 de la noche contigo. Y antes de irme tengo que decir...
1: Gracias a todos por venir.
0: Adiós.

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1: Buenas noches. Estas son las noticias más importantes de hoy. Condenan a prestanombres de García Luna a pagar 578 millones de dólares. Revelan red criminal ligada a alcaldes en Morelos. Encabeza Fujimori encuestas en Perú. Descarta presidente de Bolivia renunciar a su cargo. Un juez en Miami condenó a los presuntos prestanombres de Genaro García Luna a pagar 578.5 millones de dólares a México, aunque en la práctica, el monto que recibiría el gobierno será mucho mayor. Además, el juez Thomas Rebu ordenó traspasar a México el departamento 1505 en el edificio Península Segunda de Aventura, Florida, valuado actualmente en poco más de $1 millón. La Secretaría de Hacienda señaló que los condenados deberán entregar activos identificados en distintas jurisdicciones para su liquidación y aplicación parcial al pago de las cantidades determinadas por la autoridad judicial. La Fiscalía General de la República ejecutó órdenes de cateo en 6 domicilios de Morelos y uno más en Querétaro, además de órdenes de aprehensión contra alcaldes, exfuncionarios y empresarios presuntamente relacionados con la delincuencia organizada. Ello según informó el titular de la Secretaría de Seguridad y Protección Ciudadana, Omar García Harfuch. Las investigaciones derivan de denuncias ciudadanas por extorsiones, amenazas y cobros ilegales en municipios de la región oriente de Morelos, particularmente en Cuautla, donde comerciantes, transportistas y familias reportaron afectaciones por grupos criminales.
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1: La candidata derechista Keiko Fujimori lidera las intenciones de voto para la segunda ronda electoral presidencial en Perú, previsto para junio, frente al izquierdista Roberto Sánchez, según dijo el miércoles la firma Ipsos Perú en una encuesta. Fujimori, considerada pro-mercado, obtendría un 39% y Sánchez, que plantea un estado más intervencionista, un 35% en el balotaje del 7 de junio, según el sondeo elaborado entre el 16 y 17 de mayo. El presidente de Bolivia, Rodrigo Paz, descartó hoy que vaya a renunciar y anunció la creación de una instancia de diálogo con todos los sectores, incluidos los que protestan desde hace más de 2 semanas con bloqueos que han generado problemas de abastecimiento. Estaré 5 años para reordenar el país, aseguró Paz en una conferencia de prensa en Palacio de Gobierno. Dijo que se llevará a cabo una reorganización de su gabinete de ministros, aunque no precisó cuáles serán los cambios. Hasta aquí la información. Gracias. Más noticias en breve. Jessica de Loera, BI Noticias.
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9: Aaron Rodgers se retira. Luego de la incertidumbre respecto al futuro de Aaron Rodgers y la noticia de su renovación con un año con el equipo de los Pittsburgh Steelers, ahora el legendario mariscal de campo ha anunciado su retiro de la NFL al finalizar esta temporada. Con 43 años de edad, Aaron Rodgers pondrá fin a su legendaria carrera en la NFL, misma que desea terminar en lo más alto peleando por conseguir un anillo de Super Bowl más antes de decir adiós de manera definitiva. Aston Villa, campeón de la Europa League. En la gran final de la Europa League, el Aston Villa cumplió con las expectativas y goleó 3-0 a Friburgo. Esto con goles de Tielemans, Emiliano Buendía y Morgan Rogers. Emiliano Jiménez, BI Noticias.
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14: ¡Ah, qué gustazo! Saludos a todos. Qué gusto, digo, volvernos a encontrar aquí después de 7 días y 2 repeticiones del Magic Countdown. Vaya semanita que tuvimos, ¿verdad? Cierre de feria asombroso. Ese concierto de Empire of the Sun, ¡wow! Y además, pues con los anuncios de otros shows, conferencias y eventos a los que Magia te va a seguir dando acceso. Así es que, chicas, chicos, papás, mamás, abuelitos y abuelitas, vienen cosas realmente impresionantes. Por eso, sigan sintonizando la magia y no se muevan de nuestro lado. Por lo pronto, es momento de comenzar con el conteo. 15 canciones, toda la magia de la semana. Suban el volumen, muy cómodos, pónganse y acompáñenos. Va a comenzar el Magic Countdown saludando al Magic Team. Fer Vega, coordinación. Eric Pérez en la redacción y Miguel Tiscareño en la edición y producción. Al frente del micrófono, tu amigo y servidor Pepe Campa y todos nosotros le damos forma a este programa. Claro, la parte más importante la tienes tú con tu sintonía y tu fidelidad cada sábado a sábado o cada domingo o cada miércoles en cuanto a las repeticiones del Magic. ¿Listos? Bien, a ver, para comenzar creo que nos vamos a ir con el ritmo de Milky, que con su Time Twist nos llena de alegría y nos devuelve al año 2002. Es buena forma de comenzar porque gracias a las redes sociales, ahora en este 2026, esta canción vuelve a tomar relevancia. Iniciamos con el nuevo ingreso de Just the Way You Are en el número 15 del Magic Countdown, Milky.
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0: 811.
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3: ¿Sabían ustedes que Choosing Texas, esa canción de Ella Langley, nació de una charla acerca de un canguro? ¡Un canguro! Sí, la mismísima Miranda Lambert coescribió este tema con Ella, y esto después de contarle una historia, una anécdota vaya bizarra, sobre que fue detenida por la policía mientras llevaba un canguro de mascota en su auto. Sí, está muy bizarro, ¿no? Surreal la historia. Precisamente de ahí, de esa energía extraña, rebelde, muy tejana, surgió este himno al desamor que hoy ocupa los primeros puestos de su gira The Dandelion Tour, que ya queremos ver en México en vivo a desonar esto. ¡Wow! Y queda claro que Ella Langley no está de paso, ella llegó para quedarse, así es que en México la esperaremos. Mientras tanto, sube el volumen porque apoderándose esta semana del lugar 14, tenemos Choosing Texas, Ella Langley.
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2: El top 5 mundial es el Magic Countdown Planetario. Vamos a revisarlo.
3: 1.
2: Beauty and the Beat de Justin Bieber y Nicki Minaj.
3: 2.
2: Billie Jean de Michael Jackson.
3: 3.
2: Swim de BTS.
3: 4.
2: Baby Doll de Dominic Fike.
3: 5.
2: Y Beat It de Michael Jackson sigue la Jackson manía.
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2: Bueno, el rey del pop poco a poco sigue dominando las listas, aunque ya de manera un poquito más floja, ¿no? Claro, son canciones de hace 40 años. Sí, y eran exitazos desde que salieron. Bueno, esta semana Beat It, con el solo de Eddie Van Halen, se cuela en la lista ocupando quinta posición. Baby Doll se mantiene como los grandes una semana más en la lista. Y por otro lado, a pesar de ser un fenómeno, BTS esta semana pierde posición con Swim y queda en el tercer puesto, otorgando su lugar anterior a Billie Jean de Michael Jackson. Mientras tanto, uno de los grandes de los 2010s, digamos, sigue triunfando y una semana más queda como líder del top mundial. Estoy obviamente hablando de Justin Bieber con Beauty and the Beat. Hasta aquí el Magic Countdown Planetario.
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2: Echo de Daddy Yankee junto a Shenzi llega como una de las canciones con toda la energía del Mundial de Fútbol 2026. Y se entiende. Desde el primer segundo trae vibra de estadio, de balón, de celebración, de emoción colectiva, de esa que se da antes y después de un gran partido, ¿verdad? El tema busca unir culturas, busca unir ritmos también y pasiones a través de la música, como lo hace precisamente el deporte, el fútbol específicamente. La canción, en cuanto a estilos, pues trae reggaetón, yo oigo ahí algo de dancehall, sonidos muy internacionales, obvio, para crear atmósfera planetaria, explosiva, y que suene en cualquier lugar bien y bonito, que la bandera no importe y las personas la canten al mismo tiempo. Así es que vamos a escuchar al Big Boss con esta canción mundialista como nuevo acto de magia. Echo, Daddy Yankee con Shenzi.
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2: 8-19.
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4: Esto ya es una locura total. ¿Estás de acuerdo conmigo? Acabamos de sobrevivir a la semana BTS y todavía nos zumban los oídos con sus canciones. La banda más grande del planeta del pop tomó la Ciudad de México con tres fechas que hicieron historia en el GNP Seguros, en ese estadio capitalino. 7, 9 y 10 de marzo quedaron en el calendario para siempre y lo que vivimos fue un concierto sin precedentes en lo cultural, tecnológico y en lo pasional también. De hecho, no fueron simplemente conciertos, fue un reencuentro tras muchos años de espera del ARMY, donde más de 180 mil mexicanos y mexicanas hicieron retumbar ese recinto con el nuevo himno Hooligan. ¿Qué tal sonó, eh? Sin contar a las miles de personas que se quedaron fuera y abarrotaron ahí Río Churubusco, la periferia del estadio sin boleto, armaron gran fiesta. Esa es la actitud. Y bien por los que no compraron boletos de reventa, aunque se quedaron las gradas vacías. Ni modo, buena forma de protestar. Vamos con la energía de BTS en el lugar 3. Ese Hooligan, claro, con ellos, los poderosos Idols. Disfrútala en Magia 101.
1: Posición número 3.

0: Seguimos en el Magic Countdown y es hora de que tú tomes el control de la cabina y nos llenes con tu magia personal. Estoy leyendo el mensaje de Eduardo Núñez. Eduardo dice: hola Pepe Campa, te saludo. Hola Eduardo. Quisiera que en esta ocasión escucháramos una canción que me encanta, Timber de Kesha. Sé que tiene sus años, pero me encanta y creo que sigue vigente. Estoy de acuerdo contigo, Eduardo, así es que aquí tenemos a Kesha con Pitbull y su tema Timber.
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2: Damos un giro de 180 grados para el otro lado en nuestro conteo, recibiendo a uno de los artistas más auténticos de su generación, y es Dominic Fike. Muchos lo conocieron por su papel en Euphoria, y su faceta musical también ha tomado mucha fuerza en este 2026. Pero atención con esto, ¿eh? Se rumora que Dominic Fike está preparando un cortometraje experimental para acompañar su próximo álbum, y él mismo lo va a dirigir y lo va a actuar. O sea, quiere manejar lo mejor de ambos mundos, y como que ambos mundos son su pasión, la imagen y la música. Mientras confirmamos esta noticia sobre esa pieza visual tan especial, Baby Doll

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1: 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Bruno Mars ya se estaba tardando, ¿verdad? Se hace presente una vez más en el Magic con I Just Might. Esto suena a clásico instantáneo. Y la crítica especializada ya compara esta canción con canciones históricas de artistas como Prince, por ejemplo. Dicen que es como un Purple Rain, o como un Let's Go Crazy, o como un Kiss. ¿Será? ¿O Cream? Bueno, no lo sé, pero Bruno Mars vaya que se le quiere y se le respeta. Se rumora que esta canción de Bruno fue grabada en una sola toma, como a veces hacía Prince, para capturar la energía cruda cuando estaba en el estudio. Suena bien y no cualquiera, ¿no? ¿Estás en búsqueda de una canción cool y con mucha energía, talento y arte? Súbele, porque solamente te la puede entregar Bruno Mars y es I Just Might.
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0: 8:36.
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0: Del mundo a Estados Unidos, esto es el Merry Countdown.
4: 1.
0: Justin Texas de La Langley lidera.
4: 2.
0: Billie Jean de Michael Jackson sigue la fiebre.
4: 3.
0: Drop Dead de Olivia Rodrigo.
4: 4.
0: Be Her de La Langley.
4: 5.
0: E Earrings de Malcolm Todd.
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0: Las listas estadounidenses sufren varios descalabros importantes. La caída de Earrings de Malcolm Todd en la tercera y luego se fue hasta la quinta posición. Ouch. El regreso de Be Here de La Langley en el cuarto puesto, la segunda canción de La Langley en estar en el Merry Countdown. Drop Dead, Olivia Rodrigo, también cayó, pasando de estar en primer lugar a quedar en tercer sitio para este conteo. Y el finado rey del pop, Michael Jackson, también comienza a tomar fuerza en el Merry Countdown. En Estados Unidos se coloca en segunda posición de la tabla, mientras que quien vuelve a recuperar el trono es Choosing Texas de La Langley, regresando a la cima del Merry Countdown.
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0: Ya sé que quieren escuchar Drácula, pero revisen el reloj. ¡Exacto! ¡Es el momento de escucharla! Bueno, prepárense, suban el volumen. Soy Pepe Campa y para muchos es la prueba de que Kevin Parker es el rey Midas de la producción actual. Tomó una canción que, de por sí, ya era un himno disco dark y la elevó con su voz y la de Genie de Blackpink, logrando un contraste perfecto, metiéndole nostalgia ochentera y también sonando un poco a futuro, a pop futurista. No es casualidad que Kevin Parker esté en boca de todos. Hace apenas unos días, en su concierto en el O2 Arena de Londres, sorprendió a todo el mundo invitando a Dua Lipa al escenario y se aventaron Houdini. ¿Qué tal, eh? Así reafirman su alianza creativa y su amistad también, porque ella ya nos dio el álbum Radical Optimism, donde creo que tuvo que ver algo ahí el Tame Impala, al menos en asesoría. Esta mujer, de las más poderosas de la música de esta década, Dua Lipa, y con Tame Impala, ¡wow! Bueno, eso sucedió en Londres y lo que sucede en Aguascalientes es al lado de Genie y se nos aparece Drácula en el lugar 10 del Magic Countdown.
2: Posición número 10.

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2: 841.
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2: Y YouTube va con todo. Mucha gente está cansada de tener que ver uno por uno sus canales favoritos en ciertas plataformas. No se preocupen, ya llegó la solución por parte de YouTube. Resulta que lanzaron su versión TV. No es la aplicación que viene en tu Smart TV. Es un servicio en el cual tienes acceso a una gran cantidad de canales. Por ejemplo, en la cadena CNN de noticias, ESPN de deportes, TNT, Crunchyroll, AMC Plus. Muchos vienen ahí, ¿no? Ahora, este servicio se va actualizando. Ahora ya existe la versión de vista múltiple personalizable que, como el nombre lo indica, te permite ver hasta 4 canales simultáneamente en la misma pantalla. Originalmente esta función se restringía a eventos especiales, por ejemplo, partidos de americano de la NFL, ¿no? Pero poco a poco se fue abriendo a canales de noticias y actualmente puedes incluir contenido de otros canales populares, pero tienes que pagar el precio del plan más básico de paga, ¿ok? Bueno, por el momento, YouTube está solo disponible para usuarios estadounidenses con esta función. Y te decía, tienes que pagar. Es una lana, ¿eh? $64.99. O sea, $65 al mes. Pues es un billete. Digo, no lo sé, ¿no? Para mí. ¿Te gustaría que este servicio y estas funciones estuvieran disponibles para México y Latinoamérica? ¿Las pagarías? Bueno, te voy leyendo en el Magic Watts.
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2: Prepárate y abróchate el cinturón. Soy Pepe Campa y te pido que te agarres fuerte porque estamos a punto de viajar en el tiempo con Heroes We Could Be de Alesso al lado de Tove Lo. Y esta es una canción que habla de vivir el momento como si fuera eterno. La canción transmite adrenalina, transmite

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1: Si pensaban ustedes que el Estadio GNP Seguros de la Ciudad de México era el único lugar donde BTS estaba haciendo historia, es porque no abrieron sus redes sociales, ¿verdad? Y no le prendieron a la magia. Bueno, lo que se vivió en la Ciudad de México con el Larry Brand Tour fue un tsunami digital. 3 días de concierto. Este hashtag era como hashtag BTS en México, ¿ah? Y todos los que de ahí se derivaron se mantuvieron como tendencia en varias redes sociales. Y es que no solo fue la música, por ejemplo, TikTok colapsó. ¿Con qué? Con videoclips que se hicieron virales de los BTS visitando la legendaria Arena México, donde se hace la lucha libre. Vieron la lucha libre y ese momento épico colapsó a TikTok, ¿no? Hasta el místico los saludó desde el ring, yo vi ese pedacito. Entonces, bueno, fue un cruce de cultura surrealista que gustó mucho a la gente y vieron que traían unos sombreros. Bueno, hay muchos edits de ellos bailando el payaso de rodeo y toda una locura. Pues, en fin, por eso colapsaron las redes. Vamos a continuar con esa euforia, Army. Vamos a escuchar a sus idols con 2.0, que ocupa el lugar 9 de nuestro conteo, el Magic Countdown BTS.
0: Posición número 9.

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1: Número 15. Just the

0: Vaya combinación la que tenemos ahora. Se trata de La Perla, donde la motomami mayor, chiquita mi reina Rosalía, une fuerzas con el talento y los ya no tan funados Yaritza y su esencia. Y ojo al dato, para los seguidores de la industria, La Perla ya está siendo señalada por expertos como la gran contendiente para los Latin Grammy 2026, entrando, supuestamente si lo logra, en la categoría de grabación del año. Y es refrescante ver cómo artistas de diferentes contextos se abrazan artísticamente, crean algo nuevo y prueban que la música es universal y las etiquetas ya no quedan. ¿Tú qué opinas? Sube el volumen, esto es una joya musical. La Perla, Rosalía con Yaritza y su esencia en el Magic Countdown.
1: Posición número 8. Hola.

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5: El pasado día 12 de mayo celebramos exactamente 9 años desde que el mundo conoció la faceta solista de Harry Styles. Fue cuando lanzó su álbum homónimo, recordarás. Aquel disco de 2017 nos demostró que Harry no era un improvisado. Realmente estaba preparado para ser un ídolo juvenil, si no es que hasta un rockstar con alma setentera. Todos recordamos eso y para festejar este aniversario nos llega American Girls, una canción que captura esa esencia de su primer material, pero con la madurez vocal que le ha ganado los años. Un viaje directo a las raíces de Harry y nos recuerda por qué nos enamoramos de su proyecto desde el primer día y hasta hoy. American Girls.
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1: ¡Fuertes declaraciones! Robert Downey Jr. arremetió contra los influencers. ¡Tómala! Sí, conocido por todos, el famoso actor, el icónico Iron Man, en el universo cinematográfico de Marvel y más allá. Pues sí, con decir Robert Downey Jr., estuvo de invitado en un podcast llamado Conversations for Our Daughters, Conversaciones para Nuestras Hijas, y ahí habló sobre cómo las redes sociales han cambiado el cómo se crea la fama, mencionando cómo una persona puede tener visibilidad pública sin tener mérito o una carrera artística tradicional. Además, añadió que espera que estas nuevas generaciones pues no se limiten solo a autopromocionarse, sino que también creen cosas nuevas, que construyan algo nuevo. Y para rematar, dio declaraciones un poquito más delicadas. Dijo que los influencers serán las grandes figuras del futuro. Dijo lo siguiente: cuando oigo a la gente hablar de que si las estrellas del futuro van a ser influencers, pienso, pues no sé en qué mundo viven, pero creo que es una completa tontería. Yo estoy de acuerdo con él, no sé tú, pero esto levantó ámpula, obviamente. Aclaró Robert Downey Jr. que la crítica no va dirigida así tal cual a los creadores de contenido, sino al sistema, el que convierte la visibilidad digital en sinónimo de éxito automático, ¿no? O de talento sobreentendido, o de autoridad, o de un futuro artístico cuando no lo hay. En eso estoy de acuerdo con él. ¿Tú qué piensas? Comenta Downey Jr. que sí, ha conocido a creadores de contenido con los pies en la tierra y que merecen su éxito y son geniales, ¿no? Incluso hasta su hijo, dice, le ha pasado datos, le ha atraído a él estar en el mundo del ámbito de los videojuegos y le ha presentado a youtubers y demás que valen la pena, ¿no? También habló de las donaciones en línea que ayudan a mucha gente. No, no es todo, pero algunos por ahí, dice él, pues como que no tienen con qué presentarse y la tecnología los hace famosos de un día para otro. ¿Qué te parecieron las declaraciones de Robert Downey Jr.? Te leo en el Magic Watts.
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1: ¡Habemos una nueva canción del Mundial! Así es, estamos a nada de una de las justas deportivas más importantes y también, ¿por qué no?, polémicas del mundo o de los últimos años. Y como cada 4 años, un artista se va a encargar del tema. Pero Shakira ya había hecho, ¿no?, el Waka Waka. Sí, tuvo éxito con Waka Waka y La La La. Y bueno, pues ahora regresa con Dai Dai. Waka Waka y ahora Dai Dai. Esta canción que se avienta al lado del nigeriano Burna Boy. El video ya lo vimos y puedes verla en el emblemático estadio Maracaná de Rio de Janeiro de Brasil, con muchos bailarines portando camisetas de los equipos que van a jugar en este mundial que compartimos con Estados Unidos y Canadá. Si tenías alguna duda, te lo digo, la expresión Dai Dai es el nombre de la canción, significa vamos. Dai Dai es vamos. Y además de esta expresión, también podemos escuchar frases similares en otros idiomas como español, francés e inglés. Es una canción que por obviedad busca ser internacional. A ver qué tal le van. Yo creo que Waka Waka sí pegó, ¿o no? Bueno, pues Dai Dai ya está disponible en plataformas y también puedes pedirla en línea interactiva para que próximamente pueda estar aquí en el Magic Countdown. ¿Te gustó a ti? ¿Ya la escuchaste? Te leo.
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1: Yo no sé, pero está dando su máximo esfuerzo y eso hay que contarlo. Hace algunas semanas se anunció que se realizaría la cuarta parte de la película La Momia. Sí, esa saga icónica para muchos de cintas protagonizadas por Brendan Fraser, este actor estadounidense. Pues bueno, ahora el propio actor, Brendan Fraser, ha revelado que además de regresar con La Momia, también ya se está poniendo en forma físicamente para volver a interpretar a este arqueólogo tipo Indiana Jones, Rick O'Connell. Esto lo dijo en el show de Jimmy Fallon y ahí adelantó detalles de la cinta y comentó que se va a reencontrar con Rachel Weisz y con John Hannah, que hacen los papeles de Evelyn y Jonathan, que pues es la pareja y el cuñado del protagonista, de Rick O'Connell. Esto fue lo que comentó así, abro comillas, vamos a reunir a la banda, dijo. Es la única manera de hacerlo, así es que vamos a darle al público lo que han estado pidiendo a gritos durante los últimos 20 y tantos años. Así es que deséenme suerte. Estoy haciendo todo lo posible para poner en forma este cuerpazo de 57 años. Ah, que Brendan Fraser, yo creo que sí lo va a lograr. ¿Tú qué opinas? ¿De verdad estás a la espera de esta cinta de La Momia? Bueno, te leo.
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1: Slay de Kenya Oz forma parte de su más reciente álbum y es una canción hecha para sentirse poderosa desde el principio. Intensa, moderna y como que refleja que está más segura de sí misma. A ver si lo notas y coincides conmigo. Este sonido pop urbano y entras en modo protagonista con la letra. Lo que hace Kenya Oz es compartirnos su fuerza, actitud y ella es muy dominante, ¿no? Aquí se nota. Y quiere mostrarnos esta nueva etapa además de su carrera, más madura, más atrevida. Ya veremos. Precisamente aquí la tenemos como nuevo acto de magia con Slay. Kenya Kenia Os en el Magic Countdown.
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5: Quizá necesites el mood, el humor perfecto para cerrar el día. Aquí te lo tenemos. Inglés en Miami. Esta colaboración entre Rawayana y Manuel Turizo está pegándola y con tubo y refrescando muchas listas de reproducción. Después de este éxito, hay rumores de que Manuel Turizo podría unirse como invitado especial en algunas fechas del Quién Trae las Cornetas World Tour de Rawayana, porque van a estar girando por Estados Unidos y América Latina. ¿Qué dices? Estaría padre, ¿no? ¿Irías a verlos? En lo que lo piensas, más música para ti. Inglés en Miami, Rawayana y Manuel Turizo aquí en el Magic Countdown.
1: Posición número 6.

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2: ¡Paren todo! ¡Párenlo, párenlo! Soy Pepe Campa y sé lo que te digo. Llegó el sabor de la calle, pero con clase. ¡Ay! Ya toca turno a la villa. Esta colaboración de Ryan Castro, que reafirma por qué es el pilar del género en Colombia. Y además, invitó a Capó, que tiene un año, bueno, de entrada el pasado le fue increíble y este no queda atrás. Y a Gangsta, pues añadiéndolo para crear ese sonido de himno de la vida nocturna que hacía falta. El resultado es lo que va a sonar en un momento y que está retumbando en las calles desde Miami hasta el Cono Sur, pasando por nuestro hermoso México. La villa está en el lugar 5 del Magic Countdown.
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3: Ay,

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0: Regresamos.
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5: It's cool.
6: Las redes sociales tienen su propia lista. Esto nos dice YouTube.
7: 1.
6: Golden the Huntrix. 1,411 millones de vistas. Wow.
7: 2.
6: Choosing Texas de Ella Langley. 53 millones de vistas.
7: 3.
6: Y Falling de Chris Brown con Liam Thomas. 6,8 millones de vistas.
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6: En cuanto a TikTok.
7: 3.
6: Beauty and the Beat de Justin Bieber y Nicki Minaj.
7: 2.
6: Swim de BTS.
7: 1.
6: Y Billie Jean, Michael Jackson.
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6: Bueno, ahora volvemos a viajar en el tiempo y queremos sentir esa pasión futbolera, ¿verdad? Porque se acerca el Mundial 2026. Entonces, ¿por qué no escuchamos La de Shakira junto a Carlinhos Brown? Y es que, como te decía, esta canción fue hecha para celebrar la pasión del fútbol y la emoción colectiva del balompié. Shakira lo que busca es unir a la gente a través de la música y el deporte. Habla de muchos temas, alegría, emoción, sueños, la conexión entre la gente y el equipo, la cancha como escenario y también pues como altar. Es una canción pensada para saltarla, bailarla, cantarla, sentirte en el estadio. Así es que sintamos esa pasión que nos une a todos y donde el gol nos hace gritar Shakira en el Time Twist del Magic Countdown. La, la, la.
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2: Vamos cerrando por todo lo alto en el Magic Countdown. Soy Pepe Campa y esta es la artista que tiene a España y Latinoamérica de rodillas. Me refiero a Aitana con Superestrella. Está rompiéndola en todas las métricas este año. Y esta energía que estás a punto de vivir se va a multiplicar en su gira. Dicen que es de otro planeta verla en vivo. Los videos ahí muestran algunas coreografías, pero que en vivo, en concierto, te vas para atrás. Ya lo checaremos cuando se dé la oportunidad. Mientras tanto y acercándose al top 3 del Magic Countdown, aquí está ella, Aitana con Superestrella.
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0: mañana volvemos.
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13: Entramos en modo club o club, o sea, güey, con lo más fresco de Hoggle y Solto. Jamaican, les ha encantado esta canción y reafirma la idea de Hoggle como una de las figuras pues más importantes ahorita del Latin House y el Afro House, acumulando números interesantes. Y cómo no, nos da canciones como la que llega. Se va a ir para arriba el muchacho y nos va a poner a bailar con ustedes, abriendo el top 3 del Magic Countdown, Hoggle y Solto con Jamaican.
14: Posición número 3.

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0: Perlas Negras, Natanael Cano y Gabito Ballesteros. Lo notas, ¿verdad?
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0: please, please. Sabrina Carpenter.
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0: 17. 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

0: Risky It All, Bruno Mars.
1: 28.
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3: Y para acompañar este y muchos otros platillos, dedicamos nuestra guía de consumo al oro verde de México, el aguacate. 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
4: Bienvenidas y bienvenidos a Revista del Consumidor Radio. Soy Joy Ramírez. Hoy, en el Platillo Sabio Profeco, nos acompaña Mati Vargas, cocinera tradicional queretana, quien nos va a enseñar a preparar unas deliciosas salchichas a la mexicana desde cero. Bienvenida, Mati.
5: Gracias, Joy. Esta receta les va a encantar. Comenzamos. Los ingredientes que necesitamos para hacer las salchichas caseras son 1 kilo de pechuga de pollo, 400 gramos de hielo picado, 200 gramos de lardo de cerdo o lomo de cerdo, 140 gramos de fécula de maíz, 20 gramos de sal, 16 gramos de cebolla en polvo, 8 gramos de fosfato de sodio, 8 gramos de sal cura, una cucharadita cafetera de paprika, agua, funda de celulosa para la salchicha e hilo de algodón. Para nuestra preparación de salchichas a la mexicana, requerimos 2 jitomates medianos en cubos, media cebolla fileteada, un chile verde, un diente de ajo fileteado, cilantro picado, sal al gusto, aceite y 6 de las salchichas que vamos a preparar cortadas en rodajas. Comenzaremos preparando el embutido. Primero, cortamos la carne en cubos pequeños y la ponemos en la licuadora junto con las sales mezcladas. Y mientras se licúa, agregamos una tercera parte del hielo molido. Además, añadimos nuestro colorante natural, que es la paprika. Luego, el lardo de cerdo o lomo de cerdo. Y al final, el resto de los ingredientes, incluyendo el hielo. Licuamos hasta que se integren bien los ingredientes y reservamos la mezcla en un bowl. Ahora, para darle forma a las salchichas, colocamos la mezcla dentro de la manga y embutimos en la funda de celulosa, rellenando a presión las tiras largas y atamos por uno de los extremos. Dividimos las salchichas en porciones atándolas con hilo de algodón. Para cocinarlas, colocamos las tiras de salchichas en las bolsas resellables de grado alimenticio y extraemos la mayor cantidad de aire posible. Calentamos previamente el agua a punto de ebullición, introducimos la bolsa de salchichas y cocinamos de 30 a 40 minutos. Al finalizar la cocción, sumergimos las salchichas en un bol con agua fría y hielos. Esto es para crear un choque térmico y las llevamos a refrigeración por 24 horas. Es muy importante que no retiremos la funda de celulosa hasta que las vayamos a usar. Ya seleccionadas, las colocamos en una bolsa al alto vacío para almacenarlas en el refrigerador. Estas salchichas pueden durar una semana almacenadas en refrigeración dentro de la bolsa. Ahora vamos a llevar estas salchichas caseras a otro nivel. Para su preparación, agregamos aceite en una cazuela y sofreímos la cebolla, el ajo e incorporamos las rodajas de salchicha. Agregamos el chile picado y después el jitomate en cubitos. Sazonamos con una pizca de sal y colocamos un poco de cilantro picado. Por último, dejamos cocinar por 10 minutos aproximadamente hasta que todo quede bien integrado. Recuerden que el platillo sabio Profeco es fácil de preparar, tiene buen sabor, aporta un balance nutricional y rinde para varias porciones. Anímense a prepararlo y cuéntenos en nuestras redes sociales cómo les fue. Yo soy Mati Vargas, cocinera tradicional queretana, y fue un gusto cocinar con ustedes.
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3: El aguacate es una de las grandes aportaciones de México para el mundo. Es un alimento de textura suave y sabor inconfundible que proviene del árbol Persea americana, originario del centro de México y zonas altas de Guatemala.
2: Su nombre proviene del náhuatl aguacatl y según la región, también se le conoce como abocado, palta, cura o pagua. Este alimento posee una gran versatilidad culinaria, además de aportar un alto contenido de grasas saludables, fibra, vitaminas y minerales.
3: En 2024, el aguacate se consolidó como el tercer producto agroalimentario más exportado por México. Esto lo posiciona como un pilar estratégico del sector agrícola y del comercio exterior nacional. Asimismo, México concentra alrededor del 28% de la producción global, lo que lo convierte en el principal productor a escala internacional.
2: Pero no todos los aguacates son iguales. Cada uno tiene características distintas, por lo que tienen distintos usos. Puede ser aguacate Hass, el más popular en el mercado internacional. Si buscas una textura cremosa, este es el elegido, además de tener un inconfundible sabor a nuez. No te dejes engañar. Cuando su cáscara se torna oscura, casi negra, es que está en su punto. Lo mejor, está disponible todo el año.
3: Aguacate criollo. Tiene una cáscara muy delgada y suave, que en algunos casos es comestible. Además, destaca por su gran resistencia al frío.
2: Aguacate fuerte. Con su forma de pera, este aguacate luce una cáscara gruesa, ligeramente áspera con puntos amarillos. Por dentro, tiene una pulpa muy cremosa. Está disponible desde finales de otoño hasta la primavera.
3: El aguacate es un gran aliado para tu salud. Aquí te contamos cómo te ayuda. Tendrás una salud cardiovascular envidiable, ya que sus grasas monoinsaturadas son expertas en reducir el colesterol malo y elevan el bueno, evitando que se acumule en tus vasos sanguíneos. Tiene poder antioxidante. Gracias a su vitamina E, disminuye el riesgo de enfermedades cardiovasculares y degenerativas.
2: Si buscas mejorar tu salud digestiva, su alto contenido de fibra y agua son la clave. Juntos favorecen el tránsito intestinal y previenen el estreñimiento. Gracias a que es bajo en sodio, pero muy alto en magnesio y potasio, el aguacate es el alimento adecuado para personas con hipertensión arterial.
3: Para que puedas aprovechar todos estos beneficios en tu salud, te compartimos algunas recomendaciones de compra. Observa el color de la piel y prefiere los aguacates de color más oscuro, ya que generalmente indican mayor madurez. Ojo con los golpes. Elige siempre una cáscara sin magulladuras, manchas profundas ni grietas.
2: Haz la prueba de firmeza. Lo ideal es que se sienta firme, pero ceder ligeramente al presionarlo. Para evitar su oxidación, solo aplica unas gotas de limón sobre la pulpa. Guárdalo en un recipiente hermético y directo al refrigerador. Eso sí, si ya está maduro, no esperes mucho. Consúmelo en uno o dos días.
3: Compra aguacates verdes. A temperatura ambiente, estos alcanzarán su punto óptimo de maduración en unos 4 o 5 días. ¿Los necesitas antes? Acelera el proceso. Envuélvelos en papel periódico o colócalos en una bolsa de papel. Siempre a temperatura ambiente.
2: Detén la maduración. Si tu aguacate ya está maduro pero no lo vas a usar todavía, refrigéralo. Puede conservarse fresco hasta 2 semanas y se mantiene a 7 centígrados. Ahora ya lo sabes. Elige bien. Cuida tu salud y sácale todo el provecho a ese tesoro del campo.
3: No olvides que con la herramienta ¿Quién es quién en los precios? Puedes comparar precios para tomar las mejores decisiones de compra. Entra a qqp.profeco.gob.mx. Recuerda que para ser una persona consumidora responsable, hay que estar bien informada.
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0: Die with a Smile, Bruno Mars featuring Lady Gaga.
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2: 11:17.

0: Golden, Hontrex, EJ, Audrey Nuna, featuring Ray Amy.
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2: 11:34.
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0: Ojitos lindos. Bad Bunny con Bomba Estéreo.
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2: 12:46.

0: Perlas Negras, Natanael Cano y Gabito Ballesteros.
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Perlas Negras, Natanael Cano y Gabito Ballesteros. 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
1: 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Primero, póngase de pie y manténgase erguido. Ahora, estire su cuerpo entero. 1, 2, arriba y abajo. Estire su espalda. Ahora brazos y piernas. 1, 2, 3, 4. Brazos hacia los lados y doblando las rodillas. Una vez más. 3, 4, 5, 6. Ahora girando los brazos. Primero hacia un lado, ahora hacia el otro. Brazos estirados. Repita una vez más. 1, 2, 3, 4. Piernas extendidas, pecho estirado. Levante y baje despacio los brazos hacia los lados. Arriba, abajo. Su pecho estirado ampliamente. 1, 2, 3, 4, 5, 6. Ahora doble su brazo levantándolo. Primero el izquierdo y regresándolo hacia abajo. Ahora subiendo el derecho y regresándolo hacia abajo. 1, 2, 3, 4, 5, 6. Ahora nos doblamos hacia enfrente con rítmicos rebotes, 3 veces seguidas. Ahora manos en sus caderas y dóblese hacia atrás. Repita el movimiento doblando hacia adelante. 4, 5, 6. Abra sus brazos y retuerza su cuerpo. Izquierda, derecha. Izquierda, derecha. Diagonalmente hacia atrás. Una vez más. Ahora a la derecha, izquierda. 3, 4, 5, 6. Moviendo los pies y subiendo los brazos. Brazos hacia arriba, brazos hacia abajo. Con movimientos fuertes y cortos. Brazos arriba, brazos abajo. 1, 2, 3, 4, 5, 6. Ahora pies separados. Nos doblamos 2 veces sobre el pie izquierdo y arriba estirando. Repetimos el movimiento sobre el pie derecho, una vez más hacia arriba. Una vez más. 2, 3, 4, 5, 6. Ahora giramos nuestro cuerpo entero, estirando sus brazos y girando hasta completar un círculo entero. Repetimos el movimiento en sentido contrario. Estire muy bien los músculos y cadera. 4, 5, 6. Los pies juntos otra vez. Y ahora brinca. 1, 2, 3, 4. Abre, cierra. Abre, cierra. 1, 2, 3, 4, 5, 6. Brazos y piernas. 1, 2, 3, 4. Brazos y rodillas. Moviéndolos juntos. 1, 2, 3, 4, 5, 6. Y terminamos respirando profundamente. Despacito, inhalando. Despacito, exhalando. 5, 6. Una vez más. 1, 2, 3, 4, 5, 6, 7, 8.

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0: ¡Échale, Diquito, échale!
1: ¡Good morning, Wake Up Nation!
0: ¡Muy buenos días, Wake Uperos! ¡Qué gusto saludarlos el día de hoy! Ya con un poco más de voz. Ya hoy ya no traigo personaje, güey. Ya hoy soy un travesaño nada más.
2: ¡Ay, a ver!
0: Uy, Copero, qué gusto estar contigo el día de hoy. Ayer diagnosticada con laringitis, pero el día de hoy ya medicada. Ya medicada, muchas gracias por tu preocupación, por tus recetas que me mandaste a través de mis redes sociales. Neta, muchas gracias, les mando besos, les mando abrazos. Gracias por estar al pendiente. Yo soy Marce Briones y me acompaña el pequeño gran Eric en los controladores.
1: ¡Buenos días, güey, Copero!
0: Oh, ¡ay, mira! Lo bueno que ya te vas de vacaciones, a ver si te contagio. Voy a toser más fuerte.
1: Ya.
0: Wake Up, pero no te me despegues. Más adelante llega las Magic News con la chisma del momento. También más adelante en punto de las 7:20. Pues las 7:20, ¿verdad? El reto de las 7:20 a la hora que quiere el señor Locotrón. También más adelante y de una vez contagia la magia. 449-3292-101 para que digas lo que quieras el día de hoy. Jueves guarro, jueves de bendiciones. Me va a doler en el alma no poder gritar bendiciones.
1: Aleluya, aleluya. Bendiciones.
0: No, ¿ves? Porque me da tos.
3: ¡Que venga un paramédico!
0: No puedo, pero no importa. Para eso los tengo a ustedes, para que echen porras y lancen su bendición a través del Magiwatts. También más adelante me dan su nada humilde opinión en el Tú qué opinas. Si llega el tema más
1: conspiranoico.
0: Ese sí me sale bien padre. El día de hoy, tremendo programa que traemos el día de hoy. Pásenle la risa y todos sean todos bienvenidos, pero súper bienvenidos a este
1: Wake Up.
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0: 617.
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0: 623.
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0: 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Bring Your Love, Sabrina Carpenter featuring Madonna.
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1: ¡Wey! No, o sea, güey copero. ¿Ah? ¿Ya supiste lo que pasó con... ¿A quién le cancelaron? ¿Ya viste la nueva peli de... ¿No supiste que cortaron? ¡No! Pues te traigo un chismesote. Lleguen felices. Informados van a estar. Estas son las Magic News.
2: Apúntele bien.
3: Wake up, pero en otras noticias. Oigan, Dan Harmon confirma la película de Rick and Morty. Una película que sí quiero ver y una película que la neta, sí he esperado. Porque la serie, pues van en la temporada, ¿qué? ¿9? ¿8? Ay, no me acuerdo, pero todas las temporadas tienen algo requete especial y la historia de Rick y Morty no es lineal. De hecho, ya en la última temporada ya ni siquiera son los Rick y Morty originales. Bueno, Rick me parece que sí, pero Morty pues ya no es el Morty original que vimos en la temporada 1. Si no has visto Rick y Morty, te la súper recomiendo. Recuerda, eso no es para menores. En otras noticias, ordenaron detener al rapero estadounidense Wiz Khalifa por fumar marihuana. ¿Cómo yo? Ah, tú y yo. Black and yellow, black and yellow, black and yellow, black and yellow. En Rumania. Mijo, o sea, yo entiendo que en Estados Unidos pues es completamente legal fumar, que tu churrito, que agustillo, vas y lo compras en una droguería y todo este rollo, but en ciertas partes del mundo, por no decir la mayoría, pues la marihuana sigue siendo ilegal. Entonces, pues este morro lo detuvieron en Rumania por andarse dando sus pasones. En otras noticias, la Paulita Suárez, la Patas, destrozó el día de ayer su camioneta después de un aparatoso accidente por supuesta discusión familiar. La camioneta quedó hecha un desastre, pero a ella no le pasó tanto. Está macizona y no pasó a mayores. Te queremos, Paulita, que te recuperes pronto. En otras noticias, proponen que las herencias incluyan las cuentas y bienes digitales, lo cual a mí me parece algo fantástico, porque si voy a seguir pagando después de muerta, pues quiero que se lo quede mínimo a alguien para que lo vea, ¿no? El Congreso de la Ciudad de México, como no tiene nada más que hacer, presentaron una iniciativa para que tus redes sociales, archivos en la nube y cuentas, señor internet, ay no, ya no me sale igual, güey. Archivos en la nube y cuentas de pago puedan formar parte legal de tu testamento. La diputada Rosario Morales busca reformar la ley para que estos bienes digitales tengan dueño oficial cuando alguien fallezca. Ahora sí, el chiste que decía mi papá de te voy a dejar mi granja con todos mis animales, o sea, Farmville, ya ahora sí va a poder ser real. Ya me estoy convirtiendo en un señor, güey, ya cuento esos chistes. Cuando me muera, te voy a dejar mi granja, Eriquito. Tengo 30 vacas, 40 puercos, como 30 hectáreas, una expo ganadera, pero al doble. Farmville. Pues a ver si se hace, ¿eh? Y si no, pues tampoco nos importa. En otras noticias, el día de ayer vimos el final de The Boys, una de las series de superhéroes más cruda y más buena onda. Esta última temporada, según las críticas, dejó muchísimo que desear. En lo personal y mi nada humilde opinión, a mí sí me gustó. El final no había de otra, güey. No había de otra. O sea, era eso, o le digo a Erquito, o un final alterno en donde se viera algo completamente diferente, en donde una persona era la que iba a ganar y el mundo se iba a acabar, ¿no? O sea, era todo, eran todos los escenarios que quedaban. Que no les gustó el desarrollo de los personajes, que no les gustó cómo terminó, que no les gustó que... No les quiero spoilerear por si no lo han visto. ¿Te habías ido a ver al cine? La neta, sí. Es que yo sí soy fan de The Boys, güey. Sí, pero hubiera dicho, la pude haber visto en mi casa. No, el final no fue algo espectacular. Digo, los que leímos el cómic, no es igual. Sí, güey, es que no es igual. O sea, desde un principio... Hace referencia, pero no es igual. Desde un principio y desde que ves que terminan con uno de los personajes que se supone que tendría que estar en el final final, dices, ah, caray, ¿y ahora qué va a suceder? Pero, honestamente, a mí sí me gustó. Ahora, viene un The Voice México y eso es lo que se sabe hasta ahora. Este spin-off de The Voice México avanza con un piloto escrito por Garrett Dunnett Alcocer y aprobado por Prime Video. Esta serie va a ser producida por Diego Luna y Gael García Bernal. Adaptará la sátira de la franquicia al contexto latinoamericano y se estima que va a llegar a la televisión hasta el 2028. A ver si llegamos nosotros también, explorando potencialmente el uso del Compound B en las fronteras. Siento que va a ser un churrote, güey.
0: ¿Quién sabe? La oficina también empezamos quedando.
3: Ah, sí, es cierto. Y estuvo muy buena. Y nos trajo graciosa. Hasta la quiero ver otra vez. Sí, Gael García es muy bueno. Sí, es cierto. Tienes toda la razón. Oye, sí, ¿verdad? Bueno, quién sabe hasta dónde los dejen llegar. Acuérdense que también este Taz, el que hace a Mother's Milk, leche materna, estuvo hablando en un podcast acerca de los sorprendidos que estaban. Esta última temporada se grabó hace un año. Y él decía que estaba muy sorprendido de que lo que pasaba en los miércoles que salían los capítulos nuevos de The Voice sucedía a la par en Estados Unidos. O sea, no era como que, ay, lo vieron desde antes de Estados Unidos, como que lo quiso imitar. No, güey, o sea, desde la estatua de oro de Donald Trump, ¿el qué?
0: La Biblia de
3: Homelander, o sea... Entonces, pues bueno, ahí está la sátira de los superhéroes en Prime Video. Ya lo puedes ver, todas las temporadas disponibles. Si no te gusta el final, I'm sorry for you. Mejor vete a leer el cómic. Que también el final, pues tampoco está muy... ¿Cómo decirlo? ¿Ese final te gustó, el del cómic?
0: Bueno, ya lo último ya no.
3: Bueno, para quien no ha leído el cómic, al final, ¿lo spoilereo? ¿O ya no es spoiler? Bueno, al final Black Noir era un clon de Homelander. Y es de la pelea de Homelander versus Homelander. Y luego Butcher termina todo, pero se vuelve loco. Es del final oficial del cómic de The Voice. Ah, por eso, o sea, se vuelve loco y desvive a todo el mundo. El final de la serie tampoco me disgustó. Y The Deep tiene también ahí... un buen final, ¿eh? Güey, pero recuerden que estamos en Facebook, TikTok, Instagram como Magia101FM para que pasen, nos den un like en todas las Magic News y los no memes que subimos día con día. Vayan felices, informados, están que esas fueron las Magic News. Magia 101 638.
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0: 2665.
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1: Estoy muy emocionada, estoy muy feliz. Quiero felicitar públicamente a Eriquito.
2: A ti.
1: Por tomar la iniciativa de empezar a ver Shingeki no Kyojin, mejor conocido como Attack on Titan, mejor conocido como Shingusou Sasageyo. Entrega tu corazón, Eriquito. Entrega tu corazón, es lo único que te puedo decir. Siempre recuerda esto. Shingeki no Kyojin es una historia de amor. No. Shh. Solo vívelo. Si no la has visto, te la recomiendo. Uno de mis animes, yo creo que está en el top 3 de todos los que he visto en toda mi vida. Top 3. Y el día de ayer también salió un nuevo episodio de Dorohedoro. Si no has visto Dorohedoro, está en Netflix. Dorohedoro no es para niños. Es plus 18, hay mucha sangre, mucha violencia, pero neta 10 de 10. Y el intro de esta temporada, mind blown, buenísimo. Dice, buenos días, Marce, traías la voz del nefasto. Ay, no puedo leer eso. Saludos, atentamente, el árabe de Uber. Saludos, mi árabe, Habibi. Dice, ay, este es un chiste, gracias, mi amor, lo guardaré. Dice, buen día, Marce, bendiciones de las bonitas para Eric, que al fin hace algo bien, porque ver Attack on Titan es de lo mejor que puedes hacer, ¿verdad que sí? ¿Verdad que sí? Shingusou Sasageyo. No, solo, please, no te encariñes ahorita con ningún personaje. Con ninguno.
2: Si me dolió que se murió la mamá al principio.
1: ¿Qué? Ah. Eso es clave, ¿eh? Eso es clave como Perú. Eso es clave, güey. ¿Para qué nos dicen? Hola, Marce, saludos. Yo soy Dante. ¿Me puedes poner la canción de Vox Populi? Escucho Magia 101. Tengo una duda, mi amor. ¿Esta canción que me pides de Vox Populi es de Hazwin Hotel? Tengo esta duda porque desde que me la pediste la primera vez dije, nah. ¿Han visto Hazwin Hotel? Es de Prime. Es una serie animada que tampoco es para niños, pero que trae canciones que están súper pegajosas y está buena onda. Sí, ¿no?
2: Sí salió, pero...
1: Sí, claro que es. Desde ese momento tuve esa duda de ¿será o no será? ¿Será o no será? No la tengo en programación, pero te la puedo poner de fondo y la cantamos juntos. Es de la segunda temporada de Hazwin Hotel. Eso está en Prime Video, por si la quieren. ¡Uy, mucha recomendación que traigo, eh! ¡Hoy les traigo mucha recomendación! Ahí está tu rola. Vela, güey. No. Disfrútalos. Y de Hazwin Hotel, yo por supuesto soy Alastor, el demonio de la radio. ¿Qué? Sí, hay uno. Está bien padre, güey. Está bien padre. A mí me gusta mucho eso. Me gusta. Ahí está tu canción de fondo, bebé. No la tengo en programación. Igual síguela pidiendo para que en algún momento la puedan poner por parte de monitoreo. Wey, pero síguense comunicando. 449-3292-101. Ya no les decimos 5, 6, 5, 6, 7, 8. Chiste. Ya quiero gritar. Dice Marce Preciosa, feliz jueves, guarro. Ahí te va un chiste, wey, pero llega un caballero a la ciudad peluche y se encuentra una bella dama y le dice, oye, mi amor. Ay, perdón. Oye, mi amor, ¿quieres ganarte 5,000 pesos, una cadena de oro y un reloj? Y la chica le dice, sí, ¿qué tengo que hacer? Cómprame una rifa, manano. Porfa, ando vendiendo números.
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1: Apúntele bien.
2: Güey, pero sandías, ¿qué? Ay, no, qué feo, ¿verdad? Oigan, una canción fue creada para evitar que jóvenes murieran en las autopistas italianas en 1995. La canción se llama Children. Ajá, ajá. Y seguro la has escuchado. Esta canción es de 1994. Y en Italia, en ese entonces, se vivía una crisis bien fuerte. Cientos de jóvenes morían cada año en accidentes de tráfico después de salir de raves y discotecas. Muchos se quedaban dormidos al volante al amanecer, agotados después de noches enteras de fiesta. Me suena. Impactado por esta situación, el DJ italiano Robert Miles creó la canción de Children que estás escuchando de fondo como una canción pensada específicamente para cerrar sets y bajar la energía del público antes de volver a sus casas. Su mezcla de piano melancólico y su trance suave buscaba calmar y no acelerar. Es esta, sí, güey, totalmente. No, los noventas, mijo. Cuando nací, di. Lo que empezó como una producción grabada con poquísimo presupuesto terminó convirtiéndose en una de las canciones mucho más influyentes de la historia de la música electrónica. Children vendió millones de copias y ayudó a popularizar el Dream Trance y llevó el sonido electrónico al mainstream mundial. Además, el tema también estaba inspirado en fotografías de niños afectados por la guerra en Yugoslavia que el padre de Robert Miles había traído de una misión humanitaria. Décadas después, esta canción sigue sonando en cierres de festivales, amaneceres y en momentos emotivos dentro de la cultura rave. ¡Súbele, DJ! ¡Qué buena rola!
3: Déjala un ratito, hay que gozar.
2: Tranqui, hoy no hay prisa, bebé. Relájate, hoy no va a haber accidentes en la 45 Norte. Me relajo. Se llama Children. Búscala. Ponla de fondo. Ponla para despertar incluso como alarma. Rolo no, güey. No hay manera con la que puedas estar triste con esta canción, pero esto no te interesa. Esto fue El Dato Gato.
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0: Lote 18.
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2: Un día más a soportar al señor Locotrón. Le puedes llamar 910-3501. 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O sea, hace en español el reto de las 7:20, pero en este momento son las 7:24. ¿Qué quiere?
1: No manchen, ando bien molesto. La tarjeta que me dieron no era de crédito, es más, ni fondos tenía.
2: ¿Cómo cree?
1: Era una tarjeta del malestar con 500 pesos. No. Y me gasté 480 en puros desayunos.
2: Ay, los que nos traía, ¿te
1: Así
2: acuerdas?
1: Así que voy a necesitar que me paguen todo lo que les compré para comer esta semagia, porfa.
2: No, lo que se dice quita con el diablo se desquita, decía mi abuelita. No, señor Logotron. No. No, fueron regalos, obsequios de usted para nosotros y nos alimentó durante un par de días. Y quién sabe qué traía la comida porque yo me enfermé. Tal vez es por eso, Eriquito. Y a ti te dio chorro. Sí, y no del normal. Sáquese de aquí, señor Locotrón, con todo y su tarjeta del malestar. 910-3501, hola.
3: Hola,
2: ¿quiénes hablan?
3: Chitlali y Carmen.
2: ¡Wow! Saludos, chicos. Saluden al señor Locotrón con sus rayos láser. ¡Wow! ¡Súper equipo! ¿Cómo se va a llamar su equipo?
3: Los Cabellos.
2: ¿Los Cabellos?
3: Sí.
2: ¡Los Cabellos! Pongan mucha atención porque en este momento vamos a jugar. Yo les digo a... Oh my, me tienen que decir 15 palabras súper wico, pero es que comiencen con la letra D de dinosaurio y dinosaurio ya no cuenta. ¡Corre tiempo! Dulces. Damas chinas.
4: ¡Oh my god!
2: Daniela.
5: Domingo.
2: Domínguez.
5: Diosdado.
2: Con el video que te mandé ayer. ¡Ti! ¡Tiempo! Ni una palabra más. El equipo de los Cabellos. ¿Cómo se sintieron?
3: Bien. Más o menos.
2: ¿Cómo más o menos? Dijeron un montón de palabras. Aquí en cabina los estuvimos ayudando. Me encantó a mí la participación. Lamentablemente yo no tomo las decisiones. Vamos a conocer el veredicto final del señor Locotrón, el cual es... Perdónenme que no pueda gritar más fuerte, mis niños. ¿A quién le dedican este gran triunfo?
3: A nuestra mamá, a nuestra maestra, a toda nuestra escuela, a ti.
2: ¡Wey!
3: Y a madre.
2: ¡Ah, sí, por dos! Gracias, mis amores. Un abrazo enorme para ustedes. No me cuelguen porque además se acaban de llevar su pase doble para que se vayan a Extreme Park a disfrutar. No me vayan a colgar para tomar todos sus datos y grítenle súper fuerte qué estación de radio escuchan.
3: ¡Magia 101!
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0: 7:30.
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0: 7:38.
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0: 748.
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1: Wake up, vamos a contagiar la magia en este momento. 910-3501-449-3292-101. Dale play, DJ.
2: Hola, Marce, ¿cómo estás? Muy buenos días, espero que te encuentres ya mejor. Te voy a dar un remedio casero que yo utilizo a veces cuando me pongo muy ronca y para que se me puedan abrir un poquito los bronquios. La disuelves en un té, en algo muy caliente que te puedas tomar y vas a sentir como desde que te lo tomas te va abriendo lo que es toda la tráquea y todo para que puedas hablar mejor sin forzar tu voz. Y aparte, bueno, déjame mandar saludos a mis hijas, a Emma, Yacid, que ya se va para la secundaria, que ya va entrando a la secundaria, que la amo mucho. Y para mi hija Yareni, que la amo, que la adoro mucho, que tengan muy bonito día en la escuela.
1: Gracias, corazón, gracias por tus recomendaciones. Dice por acá, y la voz de Tito WP era la voz chida. Ya no puedo. Es que ayer le estaba diciendo hace rato a Eriquito que forcé tanto la voz. Que, o sea, ya hoy tengo un poquito más de voz, pero me ardió la garganta. Dice, buenos días. Ay, no, esa no. Dice, ay no, Marce, bendiciones de las malas al HDP. Ay. Con placas AAM660E que no respeta el alto total e hizo que me frenara y todavía se baja a hacerla de pedo. ¿Qué igualados son? Así me ha tocado varias gente. Por eso uno se pelea en las calles. Ahí anda haciendo el ridículo. Ojalá nunca nadie me grabe. Dice, hola Marce, Eriquito, buenos días. ¿Me pueden decir el nombre de la canción del Dato Gato? Gracias.
3: La de Children.
1: Se llama Children, bebé. Al Children. Está bien padre. Dice, hola Marce Bella, ya es jueves. Espero que estés mejor. Te mando un fuerte abrazo de parte de Yeye. Gracias, mi amor. Dice, buenos y nublados días, Marce bebé. Kikito hermoso, ¿cómo están? Marce, se ocupa tu baile para la lluvia, pero primero saca los magi paraguas. Ni modo, sacrificamos a Eriquito. Un abrazo y pasen a bolito de parte de Willy. Salud, no puedo hacer ahorita nada. Ahorita no puedo hacer mi ritual del baile, de la voz, de la lluvia, no puedo hacer nada. Dice Marcelo, también te voy a dar un consejo para no ponerte ronca. Deja de gritarle a tu marido. Sí, ay, ¿eres tú? Dice, ponlo en por dos, si quiere explíqueselo desde que se levantó. ¿Qué?
3: ¿Cuál? Ah, ¿el otro audio?
1: ¿Cuál? Dice Marce, qué bueno que ya vas mejorando tu voz de señora fumadora. Saludos de Barbie y de Karime. Saludos, mis amores, dice. Hola Marce, buenos días. Yo tengo otro remedio, el cual es un vaso tequilero, miel, dos limones, poquito tequila. Saludos. Ay, qué rico. Sí se me antoja, pero no se me antoja. Yo que me pongo mis gotas de la nariz. Échale, échale, Eriquito.
4: Hola Marce, muy buenos días. Hola Eriquito, buenos días. Qué gusto ver que ya tienes tu voz de vuelta. La verdad, ayer sí me dio mucha risa cómo sonabas como José José.
1: Era lo máximo.
4: No, no, bendiciones de las buenas a todo mundo. Hoy estamos de buen humor. Bueno, menos a los policías, a esos nunca.
1: Dice Marce, prima, mami, mándame un hola, ¿cómo está? Y un cuchumua y aviéntate una petición a Tlaloc. No puedo, no puedo. Ahorita no puedo, dejen que me regrese bien mi voz, porque si no, Tlaloc va a decir, pa' eso, mejor nadota. Dice Marce, muy buenos días, me escuchó Magia 101 y yo pensé que ayer ya muebles y mudanzas contigo. Te iba a pedir un favor, me saludas a San Pedro. Ay, saludos, mi amor. No, todavía no. Todavía no. Dice Olis, Marce, muy buenos días, ponte una inyección de dexametasona y compra propóleo. Saludos. Fíjate que sí estoy tomando eso. O sea, de inyecciones no. Ay, ya nos tenemos que ir, es bien tarde, dice. Ya escuché tu voz, Marce. Cardomicin, jarabe, alosol spray, cero ácido. Gracias, mi amor, muchas gracias. Sigan contagiando la magia. 449-3292-101. Regreso con las bendiciones.
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6: Buenos días. Estas son las noticias más importantes de hoy. Hacienda defiende finanzas públicas tras calificación de Moody's. Caso García Luna, Tribunal de Estados Unidos ordena el pago de casi 579 millones de dólares a México por esquema de corrupción. Alito Morena acusa a Sheinbaum de usar el poder para perseguir opositores. Estados Unidos imputa a Raúl Castro por asesinato, conspiración para matar a estadounidenses y destrucción de aeronaves. La Secretaría de Hacienda y Crédito Público informó que la agencia calificadora Moody's redujo la calificación soberana de México de BAA2 a BAA3, pero el país conservó el grado de inversión y la perspectiva pasó de negativa a estable. La Secretaría de Hacienda informó este miércoles que un tribunal del estado de Florida, Estados Unidos, dictó una sentencia condenatoria a favor de México que ordena el pago de 578.5 millones de dólares por la recuperación de activos relacionados con un esquema ilícito de contratación pública vinculado al exsecretario de Seguridad Pública Federal, Genaro García Luna.
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3: El dirigente del PRI, Alejandro Moreno Cárdenas, acusó a la presidenta de México, Claudia Sheinbaum, de emprender una persecución en contra de la oposición para distraer a la opinión pública de las acusaciones de Estados Unidos contra personajes de Morena. El Departamento de Justicia de Estados Unidos anunció este miércoles que el expresidente cubano Raúl Castro fue acusado de los delitos de asesinato, conspiración para matar a estadounidenses y destrucción de aeronaves por la muerte de 4 aviadores de la organización Hermanos al Rescate en 1996. Gracias, continuamos con más noticias en breve. Yalma Arronte, BI Noticias.
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7: Por la corona. Se llegó el día. Hoy arranca la gran final de ida en el torneo clausura 2026 de la Liga MX. A las 20 horas, desde la cancha del Estadio Ciudad de los Deportes, en la capital del país, Cruz Azul recibe a los Pumas de la UNAM, en donde la escuadra celeste deberá tomar ventaja en casa para posteriormente disputar la vuelta desde Ciudad Universitaria. Actividad NBA. Continúan las finales de conferencia en las duelas de la NBA. Ayer en el oeste, el Oklahoma City Thunder empata la serie tras vencer 122 a 113 a los San Antonio Spurs. En tanto que hoy, en el este, arranca el juego número 2. A las 18 horas, los Knicks reciben a los Cleveland Cavaliers con ventaja 1-0 por parte de Nueva York en la serie. Jueves de Grandes Ligas. El mejor béisbol del mundo no para. Y la gran cartelera de jueves en la MLB inicia con 3 partidos. Primero, a las 11:15 horas arrancan 2 encuentros. Detroit Tigers reciben a los Cleveland Guardians. Y los Cardenales de San Luis harán lo propio ante los Piratas de Pittsburgh. Y posteriormente, a las 14 horas, los Nacionales de Washington se enfrentarán ante los Mets de Nueva York. Antonio León, BI Noticias.
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0: ¡Grítale, Eriquito! ¡Eriquito, tu trabajo!
1: ¡Good morning, Wake Up Nation!
2: No manches, igualito. Muy buenos días, muy buenos días, wakeuperos. Qué gusto saludarlos el día de hoy. En este jueves Warrior, nuestro día favorito de la semagia. Yo soy Marce Briones y me acompaña el pequeño gran Eric en los controladores.
3: ¡Buenos días, wakeuperos!
2: Wakeupero, el día de hoy, jueves guarro, jueves de bendiciones.
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2: Dice Marcelita, esa aspirada de nariz se escuchó medio raro, ¿eh? Mejoras, hermosa, gracias, mi amor. Dice Marce, ¿cómo le haría un T-Rex? Ah, ya hoy ya no me sale, bebé. Es que, ¿sabes qué? Hoy ya se me acabó la voz divertida. Hoy ya traigo la voz como de señora divorciada ya, cincuentona, de que está en el desayuno fumándose un habano. ¿Qué, güey? ¿Qué? ¿Qué? No me sirve la voz, pero ¿qué tal los puños? Ah, Marce, Eric, buenos días, esa voz de ayer. Marce es la real, ya deja de fingir. Imagínense que si tuviera así la voz de... Tito,

0: que las bendiciones, el grito de bendiciones tiene que salir del fondo de tu estómago, donde te da más coraje.
1: Aguas, ¿por
0: qué? No, no por atrás. No por atrás, no te vayas aquí a... No nos vaya a pasar. Bueno, te vas temprano a tu casa.
2: Ah,
0: ahí miren que llego temprano a su casa. Dice, la inyección es de acción rápida, Marce. Gracias. ¿De aquí alguien sabrá inyectar? ¿Crees que Dani Franco sepa inyectar? Ella es mamá. Sí. Sí. Pero Sony llega hasta después. Y Dani sí llega cuando yo estoy aquí todavía.
3: Eso es verdad.
0: Dice, ¿qué onda con esa voz de travesaño? Yo les dije desde las 6 de la mañana. Hoy ya no traigo mi voz de Tito WP ni de José José, señor Internet. Ayer me salía bien padre. Qué bueno que quedó grabado. Dice, Marce, buenos días. Espero que te mejores pronto. Saludos a mi amiga Ale, que ya por fin te escucha. Ya dejó de escuchar a la competencia. Le dije que somos cool el wake up. Gracias, mi amor. Besos para ti. Dice, Marce, saluditos para la racita bailadora de la Mayo, que están de acuerdo con tu comentario. ¿Cuál de todos, bebé?
2: ¡Ah, caray!
0: ¿Cuál de todos? Dice, bendiciones de las mejores para Eriquito, el mejor good morning que he escuchado sin agraviarte, maná, los amo. Ya lo estoy educando. Dice, cerraron compás. ¡Ah! No, pues entonces sí he estado.
4: Eso
0: mal.
4: No me lo esperaba.
0: Entonces ya todo, yo espero que cuando llegues a tu casa, la casa ya esté limpia, tengas calientito de comer, estén las camas tendidas, la ropa lavada y todo, ¿verdad? Quiero suponer. Ay, ¿por qué no puedo? No tengo voz para gritar. Eriquito, pon atención para todos los que acabamos de escuchar, para todos ellos.
5: ¡Me

0: Sí, decía, ay, tienes razón, tienes toda la razón. Dice, bendiciones de las malas a la esposa que no le gusta que su esposo se quede en la cama o le tiene envidia o no lo quiere. Ahí no es, hermano. Ay, cállate. Aquí, bros, no quiero, ¿eh? Aquí pura girly. Dice, buenos días, manda bendiciones a una escuela por el Parque México que la directora tiene a sus chiqueadas y hace lo que ellas dicen y no pela a los demás que también trabajan ahí y hacen su mejor trabajo. El ambiente es súper tenso. Alíate pronto. Ay, saludos, pero mándame el chisme completo. Nombres y apellidos. Ese no lo digo al aire. Dice, unas inyecciones. No, de esas no.
1: ¡Ah, caray!
0: Bueno.
2: Eso me prende.
3: ¿Ya los tuviste?
0: No. A lo mejor ahí está. A lo mejor dice, no se anden inyectando Dexa. Cómprate un... ¿Qué es eso? ¿Angenova? Suena como de, para las niñas bien... Te juro que eso te hace hablar bien para cuando te vuelva a pasar. Soy doctora, no se automediquen. ¿Qué es? A ver. Es un spray bucofaringeo que sirve como antiséptico y antiinflamatorio local. ¡Ah! A ver, guarda esta página. Ahorita para ir a la farmacia. Dice, a ver, Marce, aviéntate el tacos. No puedo. Son bien feos. Dice, Marce, buenos días. Espero que te mejores pronto. Saludos a mi amiga Ale. Ay, este ya lo leí. Dice, Marce, no es cierto eso que te dije, que te diga Eriquito. No es verdad. No le creas. ¿Sabe?
3: Ya, de plan.
0: Y hoy estamos delirando todos, ¿eh? Ya los caché.
1: Eso, no
0: dice, bendiciones de las buenas a mi mejor amigo casi algo, lo TQM, y a mi esposo, ¿qué? ¿Qué? Dale play, DJ.
4: Buenos días, Macías, DJ Baquetonari. Aquí reportándose el caballero de la noche patrullando la ciudad desde la madrugada. Sancochadón o medio pedón, pero aquí andamos. Saludos para la voz, para el
0: hola.
4: Para toda la banda.
0: Qué rico, ¿eh?
4: 101, señores. Y recuerden, tomen con moderación para que no amanezcan crudillos, ¿verdad? Como yo. Excelente jueves. Malditos infelices.
0: Ahora, ahora.
4: Soy el caballero de la noche.
0: ¿Cómo va a ser el caballero de la noche en una peda? No, yo siento más bien que es como el que, o sea, que se pone así muy cañón, pero que es el que anda cuidando a todos. No sé, como que me da esa vibe. ¿Tú no? Ah, no, mijo, es que de neta, ¿ya para qué le andas buscando, mijo? Ya. Échale.
5: Buenos días, Marce. Y buenos días,
0: buenos
5: a
0: días.
5: Todos los micoperos. Aquí estamos las tres.
6: Hermanas Flores Locas.
0: Wow.
5: Y aquí está un gatito cantador. Nosotras escuchamos.
0: Estamos dementes, ¿eh? Hoy estamos dementes.
7: Hola, Marcelita.
0: Buenos días.
7: Voy a ir a un tipo de campamento con mi salón.
0: Con mis homies.
7: Porque soy de sexto y va a ser para la graduación. Y también le mando saludos a mi mamá, la teacher. Y te quiero preguntar que cómo estás de tu garganta.
0: Mejor, bueno, mi amor. Adiós. Qué lindura, muchas gracias. Ya estoy mejor.
7: Con la canción de Superestrella.
0: Buena canción, ¿eh? Buena canción. No la puedo cantar ahorita, pero sí muy buena.
8: Hola, Marce. Tenemos dos chistes muy buenos. ¿Cuál es el género favorito de las palomitas de maíz?
9: El pop. Ahora, el siguiente chiste es... ¿Qué es algo y nada a la vez? El pez.
0: Oh.
9: Bueno, nosotros escuchamos Maya 101.
0: Ay,
9: sí, saludos.
0: Gustaron. Saludos, mis amores, dice Marzo, bendiciones para la 9 veces gloriosa máquina celeste de la Cruz Azul, que hoy le ganan a los gatitos del Pumas. ¿A FIFA?
3: ¿No sabes que la Franco le va al
0: Pumas? ¿A poco? ¿Sí? ¿Y tú a quién le vas? Yo sí, yo le voy a los Cuervos Negros de Nuevo Toledo.
3: Yo también, sí.
0: A ver. Dice, ¿quién es el vato con voz de grifo crudo que sustituyó a Marce? Soy yo, dice, a mí me da cringe el caballero de la noche. Me imagino un hombre chaparrito con voz de hombre.
1: ¡Ah, caray!
0: ¿Qué? A ver, échale.
10: Hola, Marce, hoy mis papás cumplen 10 años de casados.
0: Wow.
10: Los voy a felicitar mucho.
0: Sí, felicítalos, bebé.
11: Hola, Marce, ¿cómo estás? El día de hoy no me llamo Minerva.
0: Pero solo por hoy.
11: Tequilitas.
0: Oh. Ay, mi amor.
2: ¿Para qué dices que te...?
12: Saludos, Marce. Saludos. Todos los que traemos la voz de José José.
0: ¿Qué onda? ¿Todos estuvimos en el mismo beso o qué?
13: Hola, Marce, buen día.
0: Pregúntame, ¿cuál
13: beso?
0: Me da
13: mucho gusto que ya estés un poco mejor de tu garganta.
0: Gracias,
13: seguramente con el paso del día y todas las recomendaciones que te hemos compartido,
0: sí,
13: te vas a sentir
0: amo.
13: Mucho mejor.
0: Muchas gracias.
13: Y cállate. Y es malo. A Compas lo acaban de cerrar.
0: No manches.
13: Y por eso se quedó calientito en su cama, porque ya no tiene chamba el señor, igual que muchos que trabajaban ahí. Híjole, bendiciones para todos y esperemos que pronto encuentren un trabajo mejor. Bye, bye.
0: Ay, ya sé, mana. No sabía, ¿eh? No sabía. Dice, buenos días. Bendiciones al caballero de la noche de las buenas, ya que sí es un mono en la borrachera. Yo lo conozco a poco. Dice, muy buenos días, Marceriquito. Saludos a mi amigo del Cruz Azul. Solo hagan lo suyo. Y vamos, Pumas. No se peleen, ¿eh? No se peleen. Dice, hola, Marce. Muy buenos días. Bendiciones para mí, que hoy es mi cumpleaños. Happy birthday to you. Felicidades, mi amor. Échale, échale.
14: ¿Qué tal, Marce? DJ Eric. Espero y te mejores pronto, Marce. Bendiciones de las megamalas a todos esos ingratos que no saben usar las direccionales. No saben que esas madres sí se usan.
0: Ajá. Ay, saludos, saludos, mi amor.
15: Hola, Marce, buenos días. Yo quiero mandar un saludo muy especial a Raquel, la flaquita, la más chula, a Sabina, a Laia, a Mario, y que pasen un gran día. Solo para avisarle que al rato en la tarde la veo, quiera o no.
0: Vamos.
15: Escucho Magia 101.
0: ¿Qué tal? Que alguien te diga, Sirito, al rato te veo, quieras o no. Por, no, ay, Eriquito, tú déjate llevar, bebé, tú déjate llevar.
16: Ahí andamos. A veces lo que siempre pienso yo me gustaría.
0: ¿Te acuerdas cuando la invitaba?
16: A la vez, siempre. De hecho, también. De hecho, meses.
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0: Nosotros conocemos. Ay, ya, Eriquito, ya déjala en paz. Dice, hola, Marce, bendiciones, ya échate unos tequilas. Bendiciones de las muy buenas para mis criaturas y para mí, porque hoy se nos hizo tarde. Esta es magia de festejos para mis bebés en sus escuelas y traemos bastante trabajo. Saludos, ¿cómo que más festejo? Lo veo y no lo creo. 449-3292-101. Y para todos, pues, buena atención, Eriquito. Para todos los que acabamos de escuchar, para todos ellos,
18: ¡bendiciones!

0: Hola, ¿qué tal? Buenos días. Soy Marce Briones y le mando saludos y bendiciones al DJ Eriquito, ¿sabe?
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2: Ay, Wico, pero dame tu una humilde opinión. ¿Qué si el cantavirus? ¿Qué si el parvovirus? ¿Qué si el... ¿cómo se llamaba el otro? Norovirus. Pues ahora el ébola. Ya existe una alerta sanitaria por brote de ébola. Pero ese no es el tema del día de hoy. Quiero que me des tú tu nada humilde opinión. 449-3292-101. Porque Guadalajara, Guadalajara, Jalisco, hermoso estado, hermoso, hermoso, como quiero a mi Guadalajara, va a activar la alerta sanitaria por partido de la República Democrática del Congo en el Mundial. Estamos a menos de un mes. Y tú todavía no ves... ¡Ah! ¿Tú todavía no tienes sí? ¡Ah! No, ahí te va. La selección africana va a jugar el día 23 de junio ante Colombia en un duelo del Grupo K en el Estadio de las Chivas. En el Congo actualmente han fallecido 134 personas por la sospecha de contagio del ébola.
3: ¡Que venga un paramédico!
2: Lo que ha derivado, por supuesto, en el cierre de fronteras y preocupación en absolutamente todo el mundo. Porque ahorita lo que estamos haciendo es preocuparnos por virus. Es lo de este mes, güey. Es el hype de este mes.
3: Oh my God.
2: Al respecto, Héctor Raúl Pérez Gómez, secretario de Salud de Jalisco, detalló que de cara a la Copa del Mundo van a colocar filtros de vigilancia sanitaria epidemiológica en los aeropuertos, puertos marítimos, así como en el inmueble futbolístico, y no solamente por el ébola, sino también por enfermedades como el hantavirus y el norovirus. Güey, ya cancelen el mundial, ya cancelenlo. ¿Cuánto quieren? No, digo, para que Carlos Slim se rife y lo pague. ¿No? Carlos Slim, ¿sabes quién es Carlos Slim? ¿Sí lo ubicas? ¿Sí lo topas? Nuestro tío Carlos Slim. Te voy a dar mi nada humilde opinión. Número uno, no, ahorita no te alarmes. Número dos, si hay contagios, porque obviamente habrá contagios, van a venir no sé cuántos millones de turistas de todas partes del mundo. Creo que es momento de nosotros como México, como población, cuidarnos nosotros. Eso de la... ¡Ay, vamos a estar protegiendo a la población y vamos a estar poniendo ahí filtros sanitarios! ¿Cuál es su filtro sanitario? ¿Poner un tapete ahí en el piso con una jerga toda sucia? ¿Eso no es un filtro sanitario, güey? ¿Cómo le vas a poner filtro sanitario a las más de 100 mil millones de gentes que van a estar viajando entre Canadá, Estados Unidos y México?
3: ¡Ah, caray!
2: Dime cómo.
4: ¡Diablos, señorita!
2: ¡No pudieron con un crucero!
5: ¡Está horrible!
2: ¡Un crucero! ¡Güey, lo tenían que dejar ahí en el mar!
5: ¡Exacto!
2: ¡Llévenles las provisiones hasta que se calme el asunto! ¡No pudieron con un barco! ¡Van a poder con tres países! ¡Ay, por el amor de Dios! ¡No me vengan! ¡Qué ganas de que me regrese bien la voz! ¡Qué ganas de que me regrese bien la voz! Pues bueno, ahora alerta sanitaria por el ébola. Y si no sabes qué es el ébola, permíteme.
5: Exacto.
2: Ébola. La enfermedad por el virus del ébola es una fiebre hemorrágica viral grave, a menudo mortal, con una tasa de letalidad que oscila entre el 50% y el 90%. Los brotes actuales se concentran principalmente ¿en dónde? Pues en la República Democrática del Congo. ¿Quiénes van a venir para Guadalajara? En junio. No sé qué sentir al respecto, güey. No sé qué sentir al respecto. Bueno, dime, ¿tú qué opinas?
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0: 837.
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0: 44.
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1: Nos dio ébola.
2: No, cállate.
3: Les cuentas tú, les cuento yo.
1: Sí. Es que ya les he dicho que en el beso de todos no es con lengua, güey.
3: La horchata estuvo muy fuerte.
1: Nos pasamos de la cállate.
4: Con hielos.
1: Caray. Yo creí que era la física.
3: Bebecita cotorrea.
1: Perdón, perdón. Ni Víctor Lugo ni yo traemos como la voz suficiente para poder
3: José,
1: hablar.
3: José José featuring José José.
1: Llego y canta. ¿Cómo? Amigo, ven.
3: Ven, te invito una copa.
1: No tomo, gracias. Güey, pero sí ayer, pero nada más porque ayer no llegaste temprano. Si no, nos hubiéramos aventado la de señor internet.
3: 40 y 40.
1: ¡Ey! Oye.
3: Por la voz.
1: Todavía no.
3: Tenemos voz de Polanco, güey.
1: Ay, sí, ¿verdad? Ana Sofi, ¿vas a ir a tu clase de pilates?
3: Regi, ya vámonos.
1: Ya vámonos, güey. Si estuviera aquí Proyecto Escolar, sí te haría una entrevista a ti.
3: Fácil, güey.
1: Ay, qué asco. Oigan, les tengo un chisme.
3: A ver.
1: Un hombre demandó a Nintendo por rechazarlo como profesor Pokémon.
3: ¿Cómo?
1: No, ¿verdad? No, no. Así no era.
3: ¿Por qué es lengua? O sea, es horario familiar.
1: Perdón,
3: güey.
1: Perdón.
3: O sea,
1: no. Ah, sí. Ay, vuélate, bebé, vuélate hasta las 9. Kyle Owens, de 34 años, jovencito, un chavito de mi edad, de Iowa, en Estados Unidos, demandó a Nintendo y The Pokémon Company por $341,000 acusándolos de no cumplir las leyes antimonopolio.
3: Es que aquí hay un problema. Algo están haciendo bien en Estados Unidos y algo estamos haciendo muy mal aquí,
1: sí,
3: para que no podamos demandar como allá, güey.
1: Aquí te caes en un supermercado y qué tonto.
3: La culpa es tuya.
1: Es más, págale al súper. Págale al súper porque le dañaste el piso.
3: Allá te respiran feo. Uf, y puedes demandar.
1: Claro, si yo estaba pensando ahí desmayarme en el Five Guys, güey, o algo, no sé.
3: Hay tanta gente que vive, o sea, de, ¿cómo le dicen? Discapacidad. Ajá. En el trabajo. De que porque se cortaron con una hoja de papel.
1: No, deja tú eso. Los que hacen los mukbangs, que son súper obesos.
3: Ah, sí.
1: Y que la gente en los comentarios les pone, güey, pero de cómo compras tanta comida, es porque ellos tienen como un tipo beca del malestar.
3: Justo. Exacto.
1: Pero por discapacidad, por obesidad, güey.
3: El gobierno los mantiene para que sean más gordos.
1: Ajá.
3: O sea, ese es el dream.
1: Ese es el ajá.
3: Make America great again, bro.
1: Ay, güey, no manches. Otra de esas. Y Eriquito te va a hacer cosas. Eriquito te va a hacer cosas ya. Bueno, este hombre dice haber sacado 100% en el examen para ser un profesor Pokémon. Yo ni siquiera sabía que esto existía, pero lo voy a aplicar. Pero la compañía le bajó la nota a 80% después de revisar sus antecedentes.
3: No.
1: Es que quieras o no, ser un maestro Pokémon tiene que ser ético.
3: Claro, buena onda.
1: Diverso.
3: Güey, copero de toda la vida.
1: Que te gusten los monstruos de bolsillo.
3: Conozco varios.
1: Bueno, el programa de profesor Pokémon certifica a fanáticos como organizadores, jueces, asistentes y embajadores oficiales en los eventos competitivos de Play Pokémon. Órale. La distinción le otorga acceso a herramientas exclusivas, organización de torneos y beneficios comerciales. Como tipo estas convenciones que hacen, sí, donde se junta la raza y pues bueno, ahí están tomando su examen para ser profesor Pokémon.
3: Aquí yo tengo una duda. ¿Por qué ninguno de ustedes dos son maestros Pokémon?
1: No te he dicho. Sí soy.
3: No venía preparada.
1: ¿Qué
3: pero...
1: hice? ¡Ay, Eriquito se metió a la página!
3: ¿Tiene costo?
1: No, no creo que cueste.
3: Es que
1: no,
3: luego sí son bien así, güey.
1: No, porque no es Nintendo. Ah, no, sí.
3: Ah, no, sí.
1: Ah, no, sí, tiene razón.
3: Y Nintendo...
1: De Niantic.
3: Ajá.
1: Sí, es cierto, tienes toda la razón. No sé si cobren, no creo que cobren. A ver, vele picando, mijo. Ya soy.
3: Dice,
1: la verificación de la compañía descubrió que este fanático tenía una orden de arresto pendiente del 2022 por cargos menores como una alteración del orden público y posesión de un arma ofensiva. Owens alega que su calificación fue cambiada después de conocer este historial. Lo cierto es que en este caso se ha demostrado que hay que ser siempre el mejor y no solamente en el juego, sino en la vida real.
3: Ay, qué bonito cierre.
1: Qué lindo, güey.
3: Trae un arma blanca, pero bonito
1: pero,
3: cierre.
1: Pero, güey, o sea, ya fue en el 2022, ya supérenlo.
3: A ver,
1: sí se puede.
3: Sácate el correo. Pon el de magia.
1: Y al rato, güey, magia, somos profesores Pokémon.
3: Aquí gimnasio, güey.
1: Hay que cazar monstruos.
3: Oye, de aquí salen.
1: Sí.
3: De aquí salen varios, ¿eh?
1: No, vea, 1, 2, 3, 4.
3: ¿Y son los de ahorita?
1: 5.
3: Aguántate la noche. Uf.
1: Sí. Ay, no, esos son peligrosos, ¿eh? No, eso, tipo fantasma.
3: Otra franquicia.
1: Es donde Digimon, güey. Pero bueno, ahí está. Ahorita nos metemos a la página. Es que tienes que meter tu correo, güey. No. Sí, ¿qué correo pusiste?
2: Ahí está, ya empieza.
1: Ahorita lo rellenamos. No cobran. ¿No? No cobran. Debe ser un examen como muy general. Oh. Ay, como que sí lo quiero hacer.
3: Güey, es que se me hizo raro que tú, sí. Eriquito, no fueran maestros.
1: Sí, pero Eriquito no es tan fan.
2: Yo no veo Pokémon.
3: Ah, yo pensé que sí.
1: El puro Pokémon. ¿Qué?
3: Ay, de toda la vida.
1: ¿Qué dijo Eriquito?
3: Ahora yo soy el tranquilo,
1: está diciendo cosas al aire, güey. Oye, jefe, ¿qué es eso?
3: ¿Todo por eso? Nah. Andan regañando, hijo.
1: Bueno, Ana Sofi, ¿con qué nos vamos?
3: Regi, Summer Home Record, más música.
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2: Imagínate esto. Tú llegar a Cinépolis Altar. Imagínate eso, Eriquito. Tú llegar el día, hora, función que a ti se te antoje, llegar como en tu casa. Esos pases mágicos existen. Suerte, cortesía de Magia 101 y Cinépolis. Mucha atención. Esos pases dobles se van conmigo. Así que conectado, ¿eh? 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
0: Bueno, mañana con 3 minutos, con una temperatura de 22 grados, gracias. ¡Qué bárbaro! Ya ni es el wake up, ¡qué bárbaro! Oye, el día de hoy todavía Marce y yo tenemos la misma voz. Estoy conectado contigo de 9 de la mañana a 1 de la tarde y te lo adelantaba. Imagínate esto, tú llegar a Cinépolis Altaria, día, hora, función que a ti se te antoje y ver... Disfrutar de tu película favorita cortesía de Magia 101. Pases dobles, mucha atención también. El día de hoy Cruz Azul le va a estar ganando el primer partido a los Pumas. Con todo, Cruz Azul, con todo. Por mientras, Bruno Mars, I Just Might. Más música en Magia 101. Buenos días.

0: 97.7.
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0: 915.
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¿Lo escuchas? ¿Te das cuenta? Hay más música en Magia 101. Aitana, superestrella. Oye, ¿qué te ha parecido lo que va, apenas va con un nuevo sencillo, Olivia Rodrigo con su nuevo álbum? Recuerda, este álbum se llama You Seem Pretty Sad for a Girl So In Love. El primer sencillo que llevamos es la canción de Drop Dead. A mí me encantó, se siente muy, muy del primer álbum. Ahora, mañana viernes tenemos preview y próximo nuevo acto de magia del nuevo sencillo que se llama The Cure. El día de ayer a través de Instagram, esta Olivia Rodrigo estaba revelando de que de todas las nuevas canciones que vienen en este nuevo álbum, The Cure es su canción favorita, que es una canción que la representa 100% en esta nueva etapa. Y la neta, yo tengo mucha emoción. Mañana te tengo preview y obviamente después del preview, disponible. Nuevo acto de magia. Recuerda, lo más nuevo siempre lo escuchas primero en Magia 101. Por mientras, Ryan Castro y Capo, La Villa, más música en Magia 101.

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0: 9:31.
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Más música en Magia 101 Summer, Back to Friends. Oye, te tengo un chismecito de última hora. Para bien la oreja. 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Te dejo con Nata y Gabito Ballesteros, Perlas Negras. Más música en Magia 101. Buenos días.

0: 941.
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0: 48.
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más música en Magia 101. Manuel Turizo, La Bachata. Oye, en base a todo lo que ha pasado con Ticketmaster, en base a que siempre, cada concierto, cada evento, siempre están los revendedores, sí, siendo gandallas, agarrándose con todas las entradas, Spotify acaba de lanzar una nueva función que me parece increíble. Se llama Reserve. ¿Cómo funciona esta nueva función? Básicamente es una función solo para los artistas, solo para los creadores que hacen su música. ¿Cómo funciona? Pongamos un ejemplo. Bruno Mars empieza a checar sus estadísticas y empieza a detectar de que, a ver, Juanito Pérez en Ciudad de México es mi fan número uno, es el que tiene más shares, es el que más reproduce mis canciones hora por hora, día tras día. A él le voy a reservar 3 entradas para que él y para que sus compas se vayan a mi concierto el día que yo voy a estar en Ciudad de México. Igual, para BTS, y BTS empieza a checar sus estadísticas, y tú, que eres parte del ARMY, eres de las seleccionadas o de los seleccionados que dices, ¿sabes qué? Son de mis mayores fans, a ellos les vamos a reservar 20 entradas. ¿Esto para qué? Para que justo tú, como artista, tengas la posibilidad de que mis fans, mis verdaderos fans, sean los que estén en mis conciertos, y no los revendedores que el día de mañana van a hacer 4, 5, 6 veces más negocio con mis entradas. Me parece increíble. Ya está arrancando esta nueva función. Hablando justo de Bruno Mars, Risk It All, más música en Magia 101. For just a chance.

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0: 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Bad Bunny, debí tirar más fotos.
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0: Siempre de mañana con 4 minutos sigo conectado contigo a través del Magi Whats. A ver, por acá tengo un buen de mensajes. Emiliano conecta. Víctor, ¿aún te escuchas enfermo, hermano? Sí, todavía andamos un poquito disfónicos. Ven por acá, Diego. ¿Qué hicieron Marce y tú? Ya digan la verdad. Mira, y espérate al viernes, ¿eh? Se vienen cositas. También por acá, Alan. Víctor, yo escucho Magia 101. Por favor, yo quiero esos pases dobles para Cinépolis. Mucha atención, te lo adelantaba. Enfrente de mí tengo pases. Pases dobles para que te me lances a la peli, función, hora y día que a ti se te antoje a Cinépolis Altaria, así que mucha atención. También por acá Sandy me pone, Víctor, yo trabajo en plataforma, siempre estoy conectada contigo desde la mañana. Un abrazo, Sandy. ¿Te pueden cargar, por favor, la canción de 12 to 12 de Summer? Claro que sí, lo escuchas en Magia 101. Buenos días.

0: 8.
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Más música en Magia 101, Dua Lipa, These Walls. 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Te dejo con Apathe, Rosé y Bruno Mars. 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

0: 32.
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0: 10:41.
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más música en Magia 101. Lola Young, Messi, últimas dos canciones. Solo dos canciones antes del Línea Interactiva. Es jueves, prácticamente fin de semana magia. ¿Qué canción necesitas? ¿Con qué canción quieres ya prácticamente arrancar el fin de semana magia? Ve conectando a través del MagiWatts. Mensaje, nota de voz y no teléfonos en cabina. 9-10-35-01. 11 en punto arrancamos. Por mientras, Enemy, Imagine Dragons. Más música en Magia 101.

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0: 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Iniciamos las complacencias en Magia 101. Pide tu canción por teléfono 449-910-3501, por WhatsApp 449-3292-101 o por Facebook, Línea Interactiva de Magia 101, más música. Víctor Lugo, te complace en Línea Interactiva de Magia 101.
2: Que si estás en tu coche, en tu camioneta, en la oficina, en tu casa, ya estás conectado conmigo. ¿Qué canción necesitas? Pídemela, para eso estoy. Línea Interactiva justo está empezando. A ver, vamos a arrancar con la petición de Dani. Nos pide arrancar con Lady Gaga, Shadow of a Man. Nuevo acto de magia en Línea Interactiva. 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

0: Es nueva, tiene magia, Lady Gaga, Shadow of a Man. Con eso arrancamos en Interactiva. Oye, bienvenidos. Sí, todavía andamos un poco ronquitos, un poco disfónicos, pero estoy aquí para una cosa, para complacerte a ti. Conecto así como lo hace por acá, Mons.
1: Vic, buenos días.
0: Morning.
1: Oye, ¿me puedes poner The Fate of Cecilia, por fin?
0: Sí.
1: Saludos.
0: Ya lo escuchas en Magia 101. Complacida, Mons.
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1: 101. 11-9.
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1: Literalmente, en cualquier parte del mundo puedes escuchar Magia 101. ¿Cómo le haces? Es bien fácil. Tienes varias opciones. Primero, nuestra página web, nos encuentras como Radio Grupo o pones directo Magia 101. Otra opción, iHeartRadio, TuneIn, por la aplicación que quieras. Y sobre todo por nuestra aplicación, nos encuentras como Radio Grupo. Ahora, por cualquiera de las siguientes opciones, justo, Francisco y Carla conectan. Hola, Víctor, soy Francisco. Te estamos escuchando desde Móstoles, Madrid. Ya que mi mujer Carla es de Aguascalientes y es súper fan de ustedes, ¿nos puedes proponer, por favor, alguna canción de Linkin Park? Les voy a poner un Time to Isote. Por cierto, Carla, un abrazo. Francisco, un súper abrazo hasta allá. Waiting for the End, Linkin Park, en línea interactiva de Magia 101.

0: despertabas con tremendo time twist, a fuerzas despertaste. Oye, si estás en algún trayecto, vas en el coche, en tu camioneta, buen camino, súper atento, pero conecta conmigo. Pídeme tu canción, así como lo hace Francisco.
1: Mi buen Vic, buenos días.
0: Morning, mi hermano.
1: Póngase la de Jamaican, okay, o la de Alexa, la de New Religion, por
0: ya
1: favor.
0: Sabía,
1: la que
0: claro,
1: quiera, mejor, gracias. Y saludos para todos los que andamos en el volante, mi hermano, con este pinche solazo. Ánimo.
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2: 1118.
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1: A ver, hacer tu primera petición en línea interactiva está súper fácil. ¿Cómo le haces? Conectando por el MagiWatts 449-3292-101. Por acá, por cierto, Giovanni, bienvenido a línea interactiva, su primera petición. Hola, Víctor, buenos días. Oye, ¿me puedes poner, por favor, la canción de Baby Doll? Pero ahí te va. Se la dedico a esa niña bonita que su nombre comienza con la letra T. Saludos. Saludos a todos. Pues complacido en línea interactiva de Magia 101. 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

0: Gallo, ahorita me estaba acordando, justo por acá, número con terminación 3176, me pone: hola Víctor, ¿cómo estás? Yo escucho Magia 101, un abrazo. Oye, saludos para todos y a todos los invitados del Festival de Mayo Gallo hoy en la UA. Celebramos el Día del Estudiante. Oye, nosotros somos unas cabañas que se llama Refugio de Huizache. Por favor, ¿nos puedes complacer con la canción de Moves Like Jagger? Gracias. Complacidos en Magia 101.
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1: 101. 11.25.
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8: ¿Qué onda? ¿Estás en la chamba? ¿Te acaba de regañar tu jefe? Pues ya que te regañe bien. Que te regañe, pero cantando tu canción favorita. Conecta así con el vecino por acá, las Lauritas.
9: Hola, Vic, ¿cómo estás? Hola, las Lauritas. ¿Nos podrías complacer con alguna canción de Stray Kids?
8: Claro.
9: No sé si se pudiera la de Ceremony.
8: Claro que se puede.
9: Para ti, en especial. Y cuídate mucho esa gargantita.
8: Muchas gracias.
9: Saludos. Nosotros escuchamos Magia 101. We are moving forward.

0: ¿Qué te digo? Aquí, justo por acá, me estaba poniendo. Es Leti, que ya la andaba regañando su jefa. Mira, me pone: hola, Víctor, ¿cómo estás? Oye, ¿me puedes poner, por favor, la canción de Jump de Blackpink? Ya me ando arriesgando porque me viera ahorita el patrón. Ya ves cómo se me quedó viendo. No te preocupes, disfrútala. Jump Blackpink en Magia 101. Que la cante bien.
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2: 11:33.
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11: Oye, la siguiente rola tenía un rato que no me pedían esta canción, ¿eh? Por cierto, Alex, bienvenido a Línea Interactiva, hermano. Me pone: hola, Víctor, buenos días. Soy de La Barca, Jalisco. ¿Me puedes complacer, por favor, con la canción de Luther? Soy súper fan de Magia 101. Es la primera vez que pido una canción. Hermano, bienvenido. Espero leerte más próximamente. Y aquí está Kendrick Lamar y Ziza en Línea Interactiva de Magia 101.

0: El día de hoy Cruz Azul va a ganar a Pumas. No lo estoy diciendo yo, ¿eh? Lo está diciendo Aarón. Conecta por el Magiwatt, me pone mi beat. Hermano, hoy la máquina, la poderosísima máquina del Cruz Azul tiene que ganarle a los Pumas. Mucha suerte, ¿eh? Si tú eres team human, mucho respeto. Aquí los del Cruz Azul siempre respeto al UNAM, pero la neta vamos a ganar. Me pone, hermano, te puedo encargar, por favor, de Chino y Nacho y Daddy Yankee, Andas en mi cabeza. Complacido en línea interactiva de Magia 101.
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2: 11:43.
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2: ¿En este jueves se antoja un nuevo acto de magia? Pídemelo. Conecta conmigo así como lo hace Lobo.
10: ¿Qué onda, mi Vic? Muy buenos días. Morning. ¿Cómo te encuentras el día de hoy? ¿Cómo sigues de
2: ya la mejor, garganta? Ya un poquito
10: pero
2: menos
10: ya, ronco. Ya estás mejor. Oye, ¿me podrías complacer con la canción de Don't Speak? Con saludos para todos los claro. que están escuchando magia. ¿Cuál más?
2: No,
10: para mi sobrina Fati, para mi sobrina Bridgie, ¿saludos? Para mis sobrinos y para ti en especial que eres muy amable en complacerme. Atentamente, Lobo. Excelente magi jueves. Gracias. Saludos.
2: Complacido en línea interactiva.
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0: Está buenísima, ¿verdad? Es de los nuevos traumas. Es a cargo de Culture Wars. Don't Speak. Ahora, los controles de cabina son de Lau. Me pone, hola Víctor, ¿cómo estás? Oye, ¿me puedes poner cualquier canción de mi esposo Drake? Hagamos una cosa, te voy a poner una canción que no te esperas. Es un Time to Isote. Hotline Blink, en línea interactiva de Magia 101.
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1: 11:53.
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10: A ver, ¿qué canción falta? ¿Qué canción dice, sabes que Vic, no nos podemos ir de Línea Interactiva sin que me pongas esta canción? ¿Cómo le haces? Conecta por el Magi Watts. Hace notar así como lo hace Yaisel.
11: ¿Qué onda, Vic? Ponme la de Me Rehuso de Dani Ocean.
10: Complacida, Yaisel. Más música.

0: Los controles de cabina ahora son de Leti, de Leslie, de Ari y de Caro. Las cuatro me están pidiendo canciones de BTS. Ha llegado el momento. Vamos a escuchar nuevo acto de magia. Body to Body, BTS en Magia 101. Complacidas, chicas.
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2: Ha llegado el momento, te lo adelanté. 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Se van en esta hora. Preparado el MagiWatts, mucha atención.
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0: Más música en Magia 101. Midnight Sun, Sarah Larson.
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0: Todavía medio ronca, pero sigue siendo mi voz. Oye, te acompaño en mi última hora de programación automágica. Te lo adelantaba. Te quiero consentir, es jueves, pero ya es prácticamente fin de semagia. Imagínate, tú llegar a Cinépolis Altaria. Día, hora, función, cuando a ti se te antoje. Y ver la peli que tú quieras, acompañado y acompañada. ¿Cómo le vas a hacer? En esta hora, 12 del mediodía, en cualquier momento, lanzo dinámica. Esos pases son tuyos, así que preparado el MagiWatts. 449-3292-101. ¿Y el secreto cuál es? El MagiWatts a un lado y siempre tu estación Magia 101. Por mientras, Benson Boone, Beautiful Things. Más música en Magia 101. Mucha atención. Four.

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0: 1216.
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0: 1223.
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0: 1231.
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nueva tiene magia. Body to Body, BTS, más música en Magia 101. 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Mucha atención. En mi siguiente intervención lanzo dinámica, así que Magiwatts preparado. Por mientras, LP, Lost in You. Más música en Magia 101.

0: 12:43.
1: ¿Cómo se llama la canción esa? ¿No la tienes ahí? 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

¿Te das cuenta? Hay más música en Magia 101. Bruno Mars, Risk It All. Ha llegado el momento. Prepara ya el Magi Watts. 449-3292-101. ¿Por qué? 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Ya. 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Por pase doble para Cinépolis, día, hora, función que tú quieras, ya. Me tienes que mandar una nota de voz diciendo las palabras mágicas. Víctor, yo escucho Magia 101. Tu nombre y tu canción favorita. Así de simple. Con ronquera y todo, ¿eh? Nota de voz ya a través del Magi Watts diciendo las palabras mágicas. Víctor, yo escucho Magia 101. Tu nombre y tu canción favorita. Mucha suerte. Antes de despedirme, sale ganador o ganadora al aire. Por mientras, Lady Gaga, Abracadabra. Más música en Magia 101. Hey.

0: 1251.
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0: Me encanta esta colaboración. Más música en magia 101. Post Malone y Morgan Wallen, I Had Some Help. A ver, antes de despedirme, antes de decir adiós por hoy, ¿cómo fue la dinámica? ¿Para qué fue la dinámica? Para pases. Pases dobles para el día, hora, función que a ti se te antoje a Cinépolis Altaria. ¿Cómo fue? A través del MagiWatch me tuviste que haber enviado una nota de voz diciendo las palabras mágicas. Yo escucho magia 101. Tu nombre y tu canción favorita. Mucha atención. Si seguiste mis indicaciones, si me mandaste una nota de voz diciendo lo que te acabo de decir, mucha suerte. Número con terminación 8596. Eres el ganador o ganadora de el día de hoy.
1: Hola, Víctor. Yo escucho MG 101. Mi nombre es Francisco Javier Ramírez Durán y Abra Cadabra es una de mis canciones favoritas.
0: Qué bárbaro, Francisco. Ni respiraste, Francisco. Ya ganaste tu pase doble cortesía de Magia 101 y Cinépolis Altaria para que te me lances cuando tú quieras. Mucha atención. También quieres uno tú. No has participado, no has ganado. Mucha atención. Todos los locutores de Magia 101 tenemos pases, accesos dobles. Mucha suerte. Mi nombre es Víctor Lugo y gracias por conectar conmigo en este jueves. Todavía seguimos un poco roncos, pero ya. Ojalá que para mañana ya andemos bien. Por mientras te dejo con Dominic Fake, Baby Doll. Más música en Magia 101. Hasta mañana. 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
1: ¡Aló, aló, aló! ¿Cómo estás? Aquí Fer Vega al aire contigo en Magia 101. Iniciamos otra emisión más del Time Twist. Bienvenidos todos, ya sabes, vamos a recordar estas canciones, las vamos a disfrutar y también, claro, tú te puedes sumar como siempre a través del MagiWatts 449-329-2101. Decirme cuál canción quieres escuchar porque hay complacencias y también sumarte la pregunta del día, que de hecho quiero platicar con ustedes. Tengo en la cabeza este pensamiento en torno a The Boys. ¿Ya viste esta serie de Amazon Prime? ¡Ya se acabó! ¡Ya se acabó! 5 temporadas, por ahí un spin-off cancelado, por cierto. Ya se acabó lo que se vendía. ¿Te gustó o no te gustó? Hablemos entonces en la pregunta del día. ¿Cuáles han sido los peores, los fatídicos, los más horribles finales de series y o películas que tú has visto? ¿Qué dijiste? ¡Ah, caray! ¿Me esperé tantos años para esto? ¡Es un bodrio! ¿No te gustó? Dímelo ya a través del MagiWatts. Y mientras lo haces, Bruno Mars te envió más música y, claro, más energía. 24K Magic en Magia 101.
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0: Ella es Katy Perry, Roar, en el Time Twist de Magia 101. Ya la 1:16, seguimos conectados recordando estas grandes canciones, pero ahora le doy la bienvenida a mi estimado Eugenio, Eugenio Barba, que viene a hablarnos del equipo de casa, el Necaxa. Mi estimado Eugenio, bienvenido.
1: ¿Qué tal, Fer? Muy buenas tardes, ¿cómo estás?
0: Muy bien, yo feliz porque justamente vienes con info impresionante. Ya cuando me la estabas platicando fuera del aire, yo me quedé con la boca abierta. ¿Qué onda? A ver, platícanos más.
1: No, pues bueno, primero que nada, gracias por la invitación, Fer, y un saludo a todos tus radioescuchas.
0: Eso.
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1: Muy bien, claro que sí, pero muchísimas gracias.
0: Nosotros vamos por más música. Llega Lady Gaga, Bad Romance en el Time Twist. Más música en Magia 101.

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3: 1:25.
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0: junto a Farruko. Se llama Calma, lo que escuchas en el Time Twist. Más música en Magia 101. Seguimos conectados recordando estas canciones y también platicando en la pregunta del día. ¿Qué onda? ¿Cuáles son los más horribles finales que has visto en la televisión o incluso también, por qué no, en el cine? ¡Hello! Hola. ¿Qué onda?
1: Buenas tardes.
0: Buenas, compadre. A ver.
1: La final del capítulo de The Walking Dead. Yo esperaba más y me defraudó.
0: Es que yo siento que con Walking Dead se tardaron mucho en concluir, ¿no? Entiendo que está basado en cómics y que, vamos, hay mucha historia que contar, pero en televisión, ¿qué llegaron? ¿11 temporadas o más o qué? A ver, hola, Fer. El final que más me ha decepcionado es el de Juego de Tronos. ¡Miau, miau, miau, miau! Nos dice Leti. Y escucho Magia 101. Sí, también me dio... No, bueno... Ya que decimos del de Juego de Tronos, que estaba cumpliendo años hace poquito, estaba de aniversario este capítulo todo feo. Hola, Fer, buenas magitardes. Ningún final está tan, pero tan feo como el de Game of Thrones. Necesitaba más sangre, más venganza sobre algunos personajes como Cersei, por ejemplo, y tanto el de Stranger Things, a mi parecer, pero sé de algunos que sí les gustó. Sí, yo también me quedé con ganas de más del de Stranger Things. No sé, cuando me di cuenta que habían derrotado al gran villano, y no digo más para no dar spoilers, y que todavía quedaba buen rato del capítulo, dije, madre mía, ¿pero en qué se lo van a gastar todo este tiempo? Fer, la película que no me gustó y esperé y no me gustó fue Evil Dead, la última película. Todo iba bien, pero el final es lo peor, de lo peor, de lo peor. A ver, por acá también nos dicen lo siguiente. Fer, a ver, saludos, buenas tardes. Game of Thrones, la última temporada, muy mal. Y también nos dicen por acá, qué bárbaro, mi Fer, saludos. Y arriba los Pumas, hay que apostar las cabelleras. Nos dice mi estimado Jorge que, fun fact, mi estimado Jorge es calvo. Y no tiene nada que perder. Ahora sí que no tiene ni un pelo de tonto, compadre. No, la cabellera. Imagínense un Fer Vega pelón. No, yo no me hallo. Digo, no tiene nada de malo. No estamos en contra de la alopecia ni nada de eso, No. Pero yo, no es mi estilo. A mí déjenme así greñudo, va. Vamos con más música. Otro Time Twist, Somebody That Used To Know, en Magia 101.
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2: 1:37.
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0: Y es Taylor Swift que nos devuelve al año del 2014. Imagínate eso, ¿qué andabas haciendo en aquel año 2014? Ella lanzando Blank Space, más música en Magia 101. La 1:43, ¿qué nos dicen en el Magic Whats? A ver, por acá hasta audios tenemos, me encanta escucharte. Hola, ¿quién está por ahí?
1: Hola Fer, buenas tardes.
0: Hola, buenas tardes.
1: Me llamo Jimena.
0: Saludos, Jimena.
1: Y quiero ver si me puedes poner una canción de Michael Jackson, la que tengas.
0: De Michael Jackson.
1: Me manda saludos, soy Jimena.
0: Saludos, mi estimada Jimena. Bueno, algo de Michael sí sería un verdadero señorón. Time Twist. Fer, buenas tardes, ¿cómo andas? Respondiendo a la pregunta del día, el final de Stranger Things... Como que sí, como que no. Me dejó así como voy a tomarlo, pero me ofende muchísimo. Saluditos, mi estimada Devani. Abrazo para ti. Sí, de acuerdo, totalmente de acuerdo. Es que te digo, el final, al parecer, o sea, el desenlace de la batalla final contra el malhechor, contra Vecna, pues se acaba, ¿no? Se da. Y luego todavía quedaban como 20 minutos, media hora. Y luego, hola mi Fer, ¿qué te parece si la complacencia de hoy sea Con Calma de Daddy Yankee? Saludos y bueno, finales de películas media raras. Yo creo que la de Destino Final, esas además me dan mello, nos dice Leti Picasso. Abrazote, seguimos platicando de estos que son los peores, horrorosos, muy feos finales de series o películas. Tú me dirás cuál es el que te impactó más. Y mientras lo haces, vamos con Blur Lines. Esta canción ahora nos lleva un año atrás de la que nos presentó Taylor Swift, es decir, en el 2013 se lanzó esta rolita que ahora la recordamos en el Time Twist Blue Lines. Más música en Magia 101.

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2: 1:48.
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1: 1:53.
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1: Muy buenas tardes, estas son las noticias más importantes. Sheinbaum se reúne con Marwen Mullin en Palacio Nacional, afinan colaboración de México-Estados Unidos. Morena va por nulidad de elección en caso de intervención extranjera, presenta iniciativa en periodo extraordinario. Marco Rubio asegura que la dictadura cubana aceptó la ayuda humanitaria ofrecida por Estados Unidos y califica a Raúl Castro como fugitivo. Estados Unidos inaugura nuevo consulado en Groenlandia sin autoridades locales. Trump quiere anexionarse ese territorio autónomo. La presidenta Claudia Sheinbaum Pardo se reunió este jueves en Palacio Nacional con el secretario de Seguridad Nacional de Estados Unidos, Marwen Mullin. El funcionario estadounidense arribó a la sede del Ejecutivo a las 11:25 horas e ingresó por la puerta de corregidora número 8, en medio de un fuerte operativo de seguridad. La visita de Mullin se da en el contexto de la exigencia del gobierno estadounidense de que el gobierno de México arreste con fines de extradición a 10 funcionarios de Sinaloa presuntamente vinculados con el crimen organizado, entre ellos el gobernador con licencia, Rubén Rocha Moya. La bancada de Morena en la Comisión Permanente del Congreso de la Unión incluirá entre los temas del próximo periodo extraordinario una iniciativa de reforma que establece la nulidad de las elecciones en caso de que se detecte intervención extranjera. En la Gaceta Parlamentaria para convocar al periodo extraordinario, el coordinador de Morena en la Cámara de Diputados, Ricardo Monreal, incluyó esa iniciativa, la cual fue turnada a comisiones para su análisis. En un video en redes sociales, Monreal se refirió a dicha iniciativa para incluir la intervención extranjera como una causal de nulidad de la elección.
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1: El secretario de Estado de Estados Unidos, Marco Rubio, afirmó este miércoles que ve poco probable un acuerdo negociado entre Washington y la dictadura cubana, en medio de acusaciones presentadas por el Departamento de Justicia contra Raúl Castro por homicidio y otros cargos vinculados al derribo de avionetas civiles en 1996. Aún así, sostuvo que la vía diplomática continuó abierta, aunque condicionó cualquier avance a un eventual cambio de postura por parte de La Habana. Rubio explicó que la preferencia de Estados Unidos sigue siendo un entendimiento negociado, pero matizó que el escenario actual no favorece esa posibilidad. El funcionario agregó que la puerta al diálogo no está completamente cerrada, aunque lo vinculó a una eventual modificación del liderazgo cubano o de su postura política. Estados Unidos inauguró la sede de su nuevo consulado en Groenlandia en un acto al que no asistió ningún representante gubernamental de este territorio autónomo danés, que el presidente estadounidense Donald Trump ha declarado querer anexionarse. El embajador estadounidense en Dinamarca, Ken Howery, y la cónsul Susan Wilson fueron los encargados de abrir el nuevo consulado en el centro de Nuuk, la capital, después de que el enviado especial a Groenlandia, Jeff Landry, abandonase de improviso la isla ártica la víspera tras permanecer 3 días de visita. Hasta aquí la información. Gracias. Más noticias en breve. Jesús Alberto Rodríguez, BI Noticias.
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4: Se juega la gran final del fútbol mexicano. Hoy en punto de las 20 horas, desde el Estadio de la Ciudad de los Deportes, el Cruz Azul recibe a Pumas para el partido de ida de la gran final del fútbol mexicano. La vuelta se disputará el próximo domingo a las 19 horas, desde el Estadio Olímpico Universitario, casa de los Pumas. Almeida regresa a la Liga MX. Los Rayados de Monterrey hicieron oficial la llegada de Matías Almeida como su nuevo director técnico de cara a la apertura 2026. El estratega argentino tomará el mando del equipo regiomontano luego de varias semanas de negociaciones y se convertirá en el sucesor de Nicolás Sánchez en el banquillo albiazul para este torneo. Hasta el momento se sabe que Almeida firmó un contrato por 2 años, con opción a uno más dependiendo de los resultados, por lo que estará vinculado con la institución hasta el verano del 2028. Emiliano Jiménez, BI Noticias.
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5: Iniciamos esta siguiente hora de programación automágica. Vamos a cerrar este tema de los peores finales de la televisión y el cine. Además, también vamos a ver qué onda con tus artistas favoritos, porque huele a nueva música, nuevos actos de magia. Está fenomenal. Para comenzar, Summer Homewrecker.

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1: Qué gusto iniciar esta siguiente hora de programación automágica escuchando a Sombar con eso llamado Homebreaker y también leyéndote, escuchándote todo lo que nos dices a través del Magic Watt. Teníamos este tema en el Time Twist de este que puede ser para algunos, para otros no tanto, pero el peor final de una serie de televisión. Y tú me decías, por ejemplo, sí, Game of Thrones, pero yo te pregunto también, ¿qué onda con The Boys? ¿Sí viste esta serie? ¿Te gustó su final? ¿Sí o no? Hola Fer, soy Pat y el peor final de película para mí es el de Toy Story 4. O sea, se me hace muy mal final porque opino que la saga debió haber acabado en la 3. Era el final perfecto, pero se ve que Pixar tenía mucha necesidad monetaria como para hasta la quinta. Y ojo, porque ya amenazaron, ya dijeron que por ahí hasta una sexta y séptima entrega de Toy Story. ¿Qué dices? ¿Se las compramos o no? Ya dejen descansar a Woody, ¿no? Ya está pelón también, ¿está? Ya quedó desahuciado, triste. Ya se le ven los años. Curioso también eso, ¿no? No lo sé, a mí no me convence mucho. Pero tú qué dices. Por acá también tengo saludos al buen Checo Meneses, que dice que hoy gana el Cruz Azul, ¿verdad, Checo? También hoy es día de fútbol y de la final. También por acá tengo saludos para el buen Noé, para Ceci, para Cintia, que ella también reitera que lo peor que ha visto en la televisión, al menos en finales, es Game of Thrones. ¿Qué te parece? Y más adelante seguiremos hablando de esto y también de algunas otras cosas en torno a tus artistas favoritos, porque hay

0: 213.
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0: 2:20.
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Aquí está Tame Impala junto a Jenny. Se llama Drácula, lo que escuchas en Magia 101. Ya las 2:26 y para mí es un honor, un placer decirles y anunciarles que ya está en YouTube completito el documental de su concierto en México. Y me refiero a Dua Lipa. Sí, ya está, ¿eh? Lo prometido es deuda y ya la cumplió. En parte, primero así, con el documental. Hay que recordar que después también vamos a tener el estreno de este disco, un álbum en vivo de este concierto que dio en la Ciudad de México. Ella menciona que estas fechas en Ciudad de México fueron muy importantes precisamente porque eran las que cerraban su Radical Optimism Tour. Y la verdad, quienes estuvimos ahí, fue una chulada. Dimos fe de todo el esfuerzo que puso en la coreografía, en la escenografía, en la cantada, en la bailada. ¿Qué te puedo decir? Y sus conciertos son una chulada. Le fue muy bien a Dua Lipa y con sus fans mexicanos, ¿qué te puedo decir? La apapachamos. Chécalo. Ya está el documental de su concierto en México en YouTube. 2 horas y un poquito más de poderío de Dua Lipa. A ella la escuchamos más adelante. Ahora vamos con esta otra poderosa combinación. Coldplay y BTS, My Universe. Más música en Magia 101.

0: 239.
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0: Es Milky con este llamado Just The Way You Are. Más música en Magia 101. Ya las 2:44 y seguimos con estas sorpresas de nuestros artistas favoritos. Ahora, Ariana Grande, recordemos que acaba de publicar una versión deluxe especial por 10 años de su Dangerous Woman. Un discazo. En lo particular me encanta este trabajo y ya que cumplió 10 años, pues lanzó esta nueva edición. Que por cierto, a ver, ojo para los compradores, va a estar en venta en vinilo a partir del 29 de mayo. Y ¿sabes qué también? En este día ya estaremos con más música de Ariana Grande. Sí, hay que recordar que próximamente nos va a dar una nueva era, un nuevo disco, y el próximo 29 de mayo llega su próximo sencillo que se llama Hate That I Made You Love Me. ¿Qué tal, eh? Y el disco, el nuevo disco de Ariana Grande, verá la luz este próximo 31 de julio. Es decir, con esta versión de 10 años de Dangerous Woman y con estos avisos que te estoy dando y con esta nueva música de Ariana Grande que llega la próxima semana, Ariana Grande nos está demostrando qué onda, que tiene poderío, que tiene talento, por si había la duda, que yo creo era muy difícil pensar ello, ¿no? Pero ¿sabes qué? Lo mejor, que chiquea a sus fans y que precisamente está chambeándole, y tendremos más música de esta gran cantante y que, claro, ya sabes, va a aparecer acá con nosotros. Ahora Shakira aparece con Die Die, la canción del mundial. Más música en Mac.
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0: 249.
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Ahí está, para los que tenían algo de calor, nos mandaron a refrescarnos los chicos de BTS. Esto es Swim, más música en Magia 101. Estamos cerrando esta hora de programación automática y lo hacemos con este anuncio de Resident Evil, que sabes que acaban de liberar un nuevo póster. Más vistazo sobre esto, que será una especie de reboot, reinicio cinematográfico de toda esta saga muy querida de los videojuegos, Resident Evil, y que se pretende sea lanzada este próximo 18 de septiembre del 2026. ¿Qué dices? ¿Fan de los videojuegos? ¿Fan de esta saga? ¿Emocionados? ¿O te quedas con las películas viejitas? Más o menos, ¿qué onda con esto? Dímelo ya a través del MagiWatts y no te me vayas, porque para la tercera hora de programación sí te voy a chequear y te voy a decir qué regalos tengo para ti. Por lo pronto, llega Jimin, esto es Who, más música en Magia 101.

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2: Las 3 en punto. Mira nada más qué puntualidad para seguir compartiendo más música contigo. Qué genial que estés aquí. 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Comenzamos con Drop Dead.

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1: Vamos. Ánimo, donde quiera que te encuentres, te lanzamos más música y también más energía para continuar con tu día. Sí, más buena vibra para que este día sea todavía mucho mejor. Jueves 21 de mayo y para mí es un honor, un placer, una delicia acompañarte. Gracias por estar sintonizando el 101.7, tocando más música, Magia 101. Por ejemplo, nos fuimos con Olivia Rodrigo y esto llamado Drop Dead, que me gustó y que fue el primer adelanto de lo que será su próxima era musical. La tercera, por cierto, estrenó esta rolita ya hace unos cuantos días y mañana, sí, mañana, no se te pase, más música, nueva música de Olivia Rodrigo, The Cure. Ajá, The Cure, así se llama esta nueva rolita que te digo está disponible a partir de mañana y que también va a formar parte de este próximo disco que se llama You Seem Pretty Sad for a Girl So In Love. No sé, a los artistas, como que les ha dado por ponerles títulos a sus discos algo largos, medios complicados, pero bueno, este disco va a llegar el próximo 12 de junio y mientras esperamos, ya te digo, mañana nuevo acto de magia de Olivia Rodrigo y claro, aquí la vamos a escuchar. Por lo pronto, Harry Styles se llama American Girls, más música en Magia 101.

0: 3-8.
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0: 316.
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Aquí están los BTS con este llamado Hooligan. Las 3 con 20 minutos, más música en Magia 101. Y hoy, que no se te pase en punto de las 8 de la noche. No sé si eres futbolero, futbolera, si eres fan de este deporte o mejor así la dejamos, pero la verdad yo creo que es una excelente oportunidad para convivir, con beber si quieres, está bien, pues es jueves, ¿no? Para algunos jueves va, pero hoy a las 8 de la noche va a ser la gran final, la primera parte entre Cruz Azul y Pumas. Ya saben que aquí le vamos a la poderosísima maquinola. Igual échenme sus, no sé, sus resultados probables. Ustedes cómo ven el terreno. ¿Quién gana? ¿La máquina celeste de la Cruz Azul o Pumas de la UNAM? ¿Con quién te quedas? Igual ya te digo, es un excelente plan para este día. ¿Tú qué dices? ¿A quién apoyas? A través del MagiWatts van tus porras. Por lo pronto, lo que va, pero en la programación de Magia, es una gran canción, como siempre, no hay falla. Die with a Smile, Bruno Mars y Lady Gaga. Más música en Magia 101.

0: 325.
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0: 3:35.
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Ella es Shakira, se llama Su, lo que escuchas en Mac 101, más música a las 3:41 minutos y es el momento que has estado esperando, ya te lo había anticipado, Magia 101 y Cinépolis, tenemos tus pases dobles para Cinépolis, precisamente para que tú disfrutes la peli que tú quieras, cuando tú quieras. 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

que gana ya tus pases dobles, dime ya a través del MagiWatts tus palabras mágicas. 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Yo escucho Magia 101, tu canción favorita y tu nombre. 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Y mientras lo haces, porque para participar solo tienes lo que dura la siguiente canción, vamos con Bring Your Love. Es Madonna, es Sabrina Carpenter. Más música en Magia 101.

0: 3.46.
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0: 350.
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0: Hola Fer, yo escucho Magia 101.
1: ¡Eso! Mi canción
0: favorita, Jamaican, de Hell Soto.
1: Buena rola.
0: Mi nombre es
1: buena
0: Jorge
1: rola.
0: González.
1: Mi estimado George, eres ganador. Fer Vega al aire, te agradece que estés sintonizando y que precisamente estés participando con nosotros aquí en Magia 101. Y sí, Magia y Cinépolis te llevan a ver la película que tú quieras, con quien tú quieras, porque es pase doble. Ya me comunico contigo a través del MagiWatts y si en esta ocasión tú no ganaste, ni te me achicopales. No, la tristeza no cabe aquí. Más adelante tendrás más oportunidades para ganar accesos al cine y a los mejores eventos. De hecho, también ahora puedes participar a través del MagiWatts en la línea interactiva que está a punto de comenzar. ¿Qué te parece? ¿Una canción más? Uno o dos y comenzamos con las peticiones. Aunque desde ya te comunicas al 449-329-2101 y me dices cuál canción quieres escuchar este jueves. ¿Estamos? Va, espero tus mensajes y peticiones. Por lo pronto, Harry Styles se llama Aperture, lo que llega a Magia 101.

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1: Vamos a comenzar una nueva edición de La Línea Interactiva. Peticiones, complacencias, aquí y ahora en Magia 101. Pide la tuya a través del MagiWatts, Magilínea y redes sociales. Para comenzar, hey, tengo saludos para ti, Sandra. Walking on a Dream.
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1: ¿Qué tal, amigos? ¿Onda? ¡Hola!
2: ¿Qué te parece? Sí, para mí interactiva me complaces con la canción
1: ¿cuál
2: de
1: será?
2: Milky, Just the Way You Are.
1: ¡La, la! Bien, me gusta, me gusta.
2: Para Cristo y Majo.
1: ¡Saludotes!
2: Que les encante esa canción.
1: Tienen muy buenos gustos, ¿eh?
2: Y con todo apoyando a la poderosísima máquina.
1: Ya vi que le pusiste en neutral el auto, ¿eh?
2: Amigo. Saludos, yo escucho Magia 101.
1: Más música, comenzamos la línea interactiva.
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9: Qué gusto encontrarnos ahora en la línea interactiva. Una hora para que tú me digas cuál canción quieres disfrutar. Magilínea 910-3501. MagiWatts 449-3292-101. Y redes sociales, búscanos como @magia101fm. Y claro, hacemos conexión, la pasamos muy bien y compartimos más música. Hola Fer, buenas tardes. Soy Jimena nuevamente, acompañando a mi mamá de camino a casa. ¿Me podrían complacer con alguna canción de Bad Bunny? Gracias, saludos. Ah, Bad Bunny, de mi corazón, sí, sí, sí. Y vamos a continuar con esta fiestononona, yéndonos hasta Nueva York, porque si se quieren divertir, hay que escuchar Magia 101. Nueva York, Bad Bunny en Magia 101.

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1: Mi estimada Camps, le damos play a tu canción. Escucha esta. Ay, ay, ay, ay, ay, ay, ay. Este jueves empieza a agarrar sabor, sazón y locura. Mi estimada Camps, Raúl Alejandro, aquí está tu rolita. Todo de ti. Más música en Magia 101.

0: 416.
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0: Seguimos en la línea interactiva. Hola Fer, me puedes complacer con 2 canciones. ¿Qué tal, eh? Llegó con todo, Like Animals y 2.0 de BTS por parte de Valentina. Vale, abrazo para ti, esa es la ambición. Hola Fer, y chécate, también acá Naomi aplicó la misma. Ponme Stream de BTS o Bruno Mars y Lady Gaga, porfa. Va. Empezamos una por una. Y como también hay Armin que se está sumando y que quieren escuchar más de los chicos de BTS, aquí están ellos. Esto es Swim, más música en Magia 101.
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1: Pau, pau, pau, pau. Nos lleva a la siguiente canción, que es un gran, grandioso, glorioso Time Twist. ¿Listos todos? Esto es de Kegel y Conrad. Se llama Firestone. ¿Verdad que lo conoces? ¿Verdad que te gusta? ¿Verdad que está muy chulo? Bueno, pues vamos a escuchar esta canción. Firestone en la línea interactiva. Más música en Magia 101.

0: 4-26.
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0: Vamos al Magic Watts. ¿Qué nos dicen por acá? Hola, hola.
7: Buenas tardes, yo escucho Magia 101.7.
0: Eso.
7: A ver si me puedes complacer con la canción de Marshmello, la de Friends. Un saludo para todos los que nos escuchan.
0: Gracias. ¡Saludos! Uno más.
8: Pero bueno, ¿me puedes complacer con Perlas Negras de Natalia Cano y Gavito de Besteros? ¿O con la canción de Day Day de Shakira? Gracias, bonita tarde, soy Nico.
0: Mi estimado Nico, milagrazo que cambió de canción, ¿eh? Siempre Perlas Negras. Bueno, le damos la vuelta y vamos con la segunda opción, ¿va? Shakira, Day Day en la línea interactiva. Más música en Magia 101.

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1: Que el ánimo no baje, que sea un excelente día para todos ustedes. Buenas vibras y más música, más mensajes también. ¿Qué onda? Nos dicen, Fer, ya que otro día más no gané mis pases dobles para el cine, pues me conformo con que hoy gané mi maquinola 2-1 a favor. ¿Me podrías poner una canción de Chino y Nacho? Por favor, la de Andas en mi cabeza, nos dice el buen Aaron. Bueno, unas por otras, y quien se los ganó de hecho le va a los Pumas. Ya le dije, ganaste tus pases, pero pierden los Pumas. Crean en mí, así va a ser. Vamos con Chino y Nacho y el Big Boss Daddy Yankee. Andas en mi cabeza. Más música en Magia 101.
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5: 438, ¿no has pedido tu canción? ¿Cómo es posible si tienes la Magilínea, MagiWatts y redes sociales? ¿Qué más vamos a escuchar? A ver, nos llegan más mensajes, nos dicen, hola, aquí escuchando Magia 101, en camino hacia el Mayo Gallo en la UAA. ¿Me puedes complacer con la canción de Espresso de Sabrina Carpenter, por favor? Saludos, mi estimado Omar, que no sé cómo le voy a hacer, tengo que planearme bien, porque sí, ya te digo, la final del fútbol mexicano, pero... también es el Mayo Gallo y claro, claro, por ahí yo creo que sí. Nos vamos a dar una vuelta express, pero vuelta, ¿no? Digo, el Mayo Gallo vale toda la pena. Y nos vemos al rato entonces. Y claro, por lo pronto, Sabrina Carpenter es Espresso. Más música en Magia 101.

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1: Hola, hola, Fer, buenas tardes. ¿Cómo estás? Onda? Espero muy bien. ¿Me puedes poner la canción de Perlas Negras, por favor? Gracias. Hasta luego.
2: Bye. Mi estimada Vero, haces que no nos salvemos de Perlas Negras. Va, ustedes manda, le damos play a Nata y a Gabo. Perlas Negras en la línea interactiva. Más música en Magia 101.

0: 4:45.
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1: Mi estimado Arthur se conecta al MagiWatt si quiere repetir, hacer un 2x1 con Bad Bunny, y para que se sienta la presencia del conejo malo, viene bien acompañado. Es J Balvin, es Tiny y también Dua Lipa. Esto es One Day en la línea interactiva. Más música en Magia 101.
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1: 4:51, estamos entrando a la recta final de la Línea Interactiva, pero nos quedan todavía varias canciones por escuchar. Chécate, nos dicen, hola, ¿podrías complacerme con Baby de Justin Bieber? Porfa, gracias, saludotes. Y por acá, saludos mi estimada Andreina, vamos con este gran Time Twist, Justin Bieber y Ludacris Baby. Más música en Magia 101. No,

0: 455.
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0: Desde Camina con Pasión, Fer Vega te habló. Mando un saludo a todos aquellos que quedamos pendientes. Llegaron muchos mensajes y bueno, ya le tocará a mi estimado Alex Castán en la programación automágica ponerse guapo con estas rolitas. Por lo pronto, mi estimada Cristi, gracias por escuchar. Me dice que le encantan los time twists que salen en las complacencias, en la línea interactiva. También por acá, saludos a Ceci, saludos por acá a la familia Chalico. Gracias, Mafer, Diego. Abrazo para ustedes, chicos. También quedan pendientes por acá que quieren escuchar la canción de Golden. Es Joana y compañía, Toñita, Lupita, familia, todos. Abrazo. Y mi estimado Carlos, nos vamos contigo y tu petición es Bring Your Love. Cerramos con un nuevo acto de magia, ¿va? Madonna y Sabrina Carpenter en la línea interactiva. Más música en Magia 101. ¡Bye!
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3: Y en esta hora platicaremos acerca de la princesa de pop, Britney Spears. Además, puedes participar porque tengo pases dobles para que te vayas al cine y te acompaño de 5 a 8 de la noche.

Así es, amigos, soy Alex Castán y estamos comenzando una tarde más juntos, tarde de increíble música. ¿Y sabes qué? Ya te puedes comunicar conmigo a través del MagiWatts 449-3292-101, porque sí, tengo pases dobles para que te vayas al cine a Cinépolis Altaria. Entonces, para participar, ya lo sabes, me tienes que mandar mensaje de texto en el MagiWatts, ponerme tu nombre completo y tu canción favorita de Magia 101, y en mensaje de voz me tienes que decir: Alex, yo escucho Magia 101. Comencemos esta hora con Sabrina Carpenter y ahora es momento.

0: 5-8.
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0: 516.
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0: Ahí está Golden de Hunter X en Magia 101 y me voy directamente al MagiWatts 449-3292-101 para todas y todos los que están participando por pases dobles para irnos al cine a Cinépolis Altaria para ir a ver la peli que tú quieras a la hora que quieras. Así que, ¿quién está participando? Hola. ¿Quién está por aquí?
1: Alex, yo escucho Magia 101.
2: Hola, Alex, buenas tardes.
0: Buenas
2: ¿cómo
0: tardes,
2: estás?
0: Muy bien,
2: espero,
0: ¿y tú?
2: Muy bien.
0: Muchas
2: yo
0: gracias.
2: Yo escucho Magia 101. Mi nombre es Verónica Carranco.
0: Vero.
2: Gracias.
0: Gracias.
3: Alex,
0: hola.
3: Yo escucho Magia 101.
0: Bien.
4: Alex, yo escucho Magia 101.
0: Sí, bien.
4: Alex, hola. Yo escucho Magia 101
0: bien.
4: Y soy Denise.
0: Denise.
5: Alex, yo escucho Magia
0: hola.
5: 101.
0: Eso.
6: Alex, yo escucho Magia 101.
0: Bien.
7: Hola,
0: más?
7: Alex.
0: Hola.
7: Yo escucho Magia 101.
0: Bien. Sí.
5: Alex.
0: Hola.
5: Yo escucho Magia 101.
0: Eso, perfecto. Todo, todavía puedes participar. Ya lo sabes, el MagiWatts es 449-3292-101. Me mandas tu nombre completo y tu canción favorita de Magia 101. Esto en mensaje de texto y en mensaje de voz. Me dices, Alex, yo escucho Magia 101. Y ahora Bruno Mars, I Smile en Magia 101. Más música.

0: 525.
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De Summer en Magia 101. Oye, pues mucha información, suceden miles de cosas todos los días, pero también hay felicitaciones y también hay que disfrutar de un buen té. Y ¿sabes qué? Hoy es Día Internacional del Té. Yo creo que hay muchas y muchos que todavía siguen acostumbrando a tomarse que el tecito en la mañana, el té verde. Yo la verdad es que soy mucho de té verde, aunque me han dicho es que luego tiene inclusive cafeína y tiene miles de cosas negativas. Pero bueno, la verdad es que a mí me cae muy bien el té, sí me activa en la mañana. Entonces, pues ahí está. Oye, también otra cosa que me estaba llegando aquí información, que detienen al hijo de Julio César Chávez, a Omar Chávez. Y, híjole, es que está gacho. Luego les agarra la fiesta y puede que pasen por esa situación. No sé o si fue por otra cosa más extrema. En fin, también a la que volvieron a detener, al parecer, es a Britney Spears. Otra vez estaba en mal estado, estaba disfrutando de la vida. Yo creí que ya estaba bien, ¿no? Porque ya cuando salió con los hijos, me parece que le estaban apoyando. Bueno, eso es lo que creía yo, pero resulta que no. Resulta que otra vez cayó tras barandilla. ¿Y sabes qué? Tú puedes seguirte comunicando conmigo aquí a través del Magic Whats 449-3292-101. Ahorita sigo escuchando más mensajes porque acuérdate que tengo pases dobles para que te vayas al cine, a Cinépolis, Altaria, a ver la peli que quieras a la hora que quieras. Hay pelis que la gente están buenísimas.

0: 541.
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0: 5548.
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0: Ahí está Billie Eilish en Magia 101. Oye, quiero mandarle saludos a mi querida Eli. No sabes qué risa y qué chido lo que estamos platicando. Y además las playeras. Esas playeras tienen que suceder. Mi Eli, te quiero. Me voy con mensajes aquí en el MagiWatts. ¿Quién está participando por acá? Te escucho. Hola.
1: Hola, Alex. Yo escucho Magia 101. Eso. Mi nombre es Nancy Rincón.
0: Nancy.
2: Alex,
0: hola.
2: Escucho Magia 101.
0: Bien, eso, muy bien, buenas tardes.
3: Hola, Alex.
0: Hola.
3: Yo escucho Magia 101.
0: Bien.
4: Hola, Alex.
0: Hola.
4: Yo escucho Magia 101 y mi nombre es Marcela Mejía.
0: Marce.
5: Hola, Alex. Yo escucho hola. Magia 101.
0: Bien.
6: Hola, buenas tardes.
0: Buenas tardes.
6: Yo escucho Magia 101. Mi nombre es Javier Emanuel Hernández Tavares.
0: Javier.
6: Saludos.
0: Saludos también para ti. Tú todavía puedes participar, ya lo sabes, el MagiWatts es 449-3292-101. Me mandas tu nombre completo y tu canción favorita de Magia 101. Esto en mensaje de texto y en mensaje de voz me dices, Alex, yo escucho Magia 101. Oye, escuchemos esto. De Bizarrap con Shakira, sesión 53.

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2: Y en esta hora platicaremos acerca de otro youtuber que fue funado en redes sociales. Además, te acompaño de 5 a 8 de la noche y puedes seguir participando por pases dobles para el cine.

0: Así es, amigos, soy Alex Castán y ahora estamos comenzando ya la segunda hora de Increíble Música de esta tarde, ya tarde juntos. Tarde, ya es jueves 21. Híjole, va rápido también este mes. Pero ¿sabes qué? Lo que sí espero es que ya se termine pronto el calor, que siga lloviendo. En este momento, según esto, sigue soleado, con poquita nubosidad, 29 grados centígrados. Pero también lo que está chido es que tú te sigas comunicando conmigo aquí a través del MagiWatts 449-3292-101, porque te recuerdo que tengo pases dobles para que tú te puedas ir al cine a ver la peli que quieras, a la hora que quieras y con quien quieras, porque son pases dobles. Así que quien está participando por aquí en el MagiWatts, te escucho. 449-3292-101. Hola.
1: Alex, yo escucho Magia 101.
0: Eso, muy bien.
2: Hola, Alex.
0: Hola.
2: Yo escucho Magia 101.
0: Bien, ya estás participando. Tú todavía puedes hacerlo. Ya sabes, me mandas tu nombre completo y tu canción favorita de Magia 101 en mensaje de texto. Y en mensaje de voz me dices, Alex, yo escucho Magia 101. Y ahora, Ariana Grande, We Can Be Friends, más música.